0: Usted no encontró su mejoría, ni encontró la paz, la salud, la felicidad. Pero aquí, hermano, cuando usted venga a nuestro centro espiritual, aquí vamos a luchar juntos por ese daño, por esa maldad, por ese mal por la cual usted ha sido víctima y que usted se ha cansado de luchar, de trabajar, de sacrificarse, y usted no ha visto la suya, usted no ve los frutos obtenidos por tanto esfuerzo y por tanto sacrificio. Por más que le busca, no le encuentra. Pero no se preocupen, mis queridos hermanos, que estos sus servidores estamos aquí para ayudar al rico, al pobre y a todo aquel que necesite una ayuda, una orientación de nosotros. Nosotros le buscamos el camino correcto a su felicidad. ¿Qué tal, hermanos y hermanas que me escuchan? Una vez más, presentándole su ya conocido programa. Pero si a usted le marchan mal los negocios, la mala suerte lo acompaña, no tiene suerte en el amor, te atormentan los problemas, se propone un viaje y usted no tiene éxito en ese viaje, te lamenta del ser que ama porque no te corresponde, tu vida la vive de fracaso en fracaso, realiza un viaje y no tiene éxito en ese viaje, la señorita que desea saber la fecha de su matrimonio y si la persona con la que lleva la relación de noviazgo será la persona idónea o adecuada que le ofrecerá comprensión y felicidad, como también a usted, amigo agricultor, que todos los días de tu vida te ha levantado en la mañana a laborar, a trabajar la tierra en el campo, y por más que hoy te esfuerza y te sacrifica, no levanta buena cosecha, y lo poquito que levanta no lo puede vender bien. Cuando logra ahorrar unos centavitos, al rato aparece un problema en el cual tiene que gastarlo. El caso es que te sientes cansado y tú no encuentras la salida a tus problemas. También a ti, amigo, que te dedicas a la crianza de animales y tú ves que ya es pura pérdida lo tuyo. Ya tú estás pensando dejar ese negocio porque ahorita ya no te luce, ya no te da para nada. Solamente te está endeudando y endeudando. Ya tú no ves la ganancia, solamente mucho trabajo, porque tus animales se te mueren, se te pierden, no adelantan. Están ahí como cabibajo, pensativo. Entonces, hermano, estas son señas de inequívoca de que tu suerte está completamente cambiada. Salga de duda, salga usted de una preocupación, déle un alivio a su mente. Hermano, levántese de esa silla y venga a nuestro centro espiritual. Y cuando usted venga, dígame: maestro, yo quiero que ustedes me ayuden en esto, pero léanme la palma de la mano. Vean cuál es mi problema. Y nosotros le vamos a decir a usted que usted es una persona que se dedica a la crianza de animales y a la siembra. Y lo que nosotros vemos es que la siembra y las cosechas no le rinden, no le progresan. Se le están secando su plantita y ya no le quieren dar fruto. Y sus animales se le enferman, se le mueren por causa de esto y lo otro. Pero venga la consulta, que nosotros podemos sacarlo de dudas a través de nuestro conocimiento. 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
0: Visítenos, amables oyentes. Vamos a entrar a la sesión de mensajes. Vamos a darle lectura y contestación a unos cuantos mensajes que tenemos aquí. Preste usted mucha atención, hermano, hermana, usted que escribió su mensaje, porque uno de estos mensajes puede ser el suyo. Dice el mensaje: escucho su programa en la radio todas las mañanas, más no sé si también pasa en la tarde. Me ha gustado mucho como ustedes dicen las cosas. Yo quiero contarle mis problemas. Por favor, le pido que me ayuden y me le den contestación a mi mensaje. Mi problema es el siguiente: de un tiempo para acá, yo me mantengo enferma y me da un dolor arriba del empeine del lado izquierdo y me han hecho estudio tras estudio y no me han encontrado nada. Sigo con esos dolores. También quiero comentarle que tengo un dolor en la espalda y lo que es la cintura y el chamorro me duele bastante. Yo quisiera que ustedes con ese conocimiento pues me digan si lo que tengo es natural o sobrenatural. Pues bien, estimada amiga, después de analizar su mensaje, tenemos que hablar con usted. Debo decirle que en el estudio que le realizamos, la enfermedad que usted padece, esa dolencia que usted tiene, esto no es natural. Es la manifestación de un proceso de magia negra que hay en contra suya. La persona que te hizo esto, te lo hizo. Recuérdate muy bien de que usted se encontraba trabajando en la casa de esta señora, del cual me voy a reservar el nombre. Esta señora y usted quedaron mal, ya que ella decía que usted estaba enamorada de su marido, cosa que no eran cierta, ya que nosotros en el estudio que realizamos a su mensaje nos dimos cuenta que usted nunca le dijo nada al marido de ella y que nunca usted tuvo nada que ver con él. Esta mujer le hizo un trabajo de eso que le llaman vudú para enfermarla a usted y ponerla en estas condiciones, y todo esto lo hizo por celo. Pero no te preocupes, mi querida amiga, que ya usted dio con estos sus servidores, quien le hablan en este momento, que nosotros le vamos a dar pronta solución a su problema. 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Si era todo lo que usted quería saber, espero que haya sido complacida. Gracias por su mensaje. Que Dios la guarde. Dios la bendiga, hermana mía. Atención, mucha atención. 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El compuesto vegetal está preparado para arrancar de raíz cualquier enfermedad que venga usted padeciendo. No importa la enfermedad que usted tenga, no importa cuántos años usted tenga padeciendo, el compuesto vegetal de la señora Müller le cura esa enfermedad, por más difícil que sea. 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Visítenos y viva una vida de salud. Más testimonios de personas que nosotros le pudimos curar, y todas esas personas tomaron el compuesto vegetal de la señora Müller. Hoy en día todas esas personas ya están curadas. Escuche este testimonio, escúchenlo.
3: Digo a todos que yo estoy muy agradecida, que yo me sentía muy enferma y gracias a Dios ahora yo soy otra, ya cambié mis lágrimas por una sonrisa. Y les invito que sigan adelante escuchando nuestro programa y que vengan a visitarlo a él, que él es el mejor protector para todos nosotros.
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1: Visítenos. El siguiente mensaje viene firmado con el seudónimo Hombre Enfermo. Yo le escribo este mensaje con mucha fe, porque sé que ustedes han ayudado mucha gente. Por eso yo quiero ponerme en sus manos para que ustedes me ayuden. Yo tengo un dolor de cabeza, también me duele la garganta y tengo problemas de impotencia sexual. Por eso yo le escribo para que me digan si lo que tengo es natural o sobrenatural. Pues bien, mi querido amigo que me escribe con el seudónimo de Hombre Enfermo, después de haberle hecho un estudio muy profundo a tu mensaje, tengo para comunicarte que lo que tú estás padeciendo no es bueno, no es natural, no es de Dios. No, mi querido amigo, tú has recibido una brujería por parte de esta mujer que corresponde al nombre de Yolanda. Yolanda te hizo esto a ti, ya que ella te dijo a ti que si tú la dejabas a ella para irte con otra mujer, te iba a arrepentir por el resto de tu vida. Pues déjeme decirle que Yolanda buscó los servicios de una bruja pitonisa y por medio de una fotografía suya y una truza que ella tiene de usted, le están haciendo este trabajo. Este es el motivo por el cual de que hoy en día tú te encuentras enfermo, mi querido amigo. Pero no te preocupes, que ya usted encontró a estos sus servidores, que nosotros le vamos a dar pronta solución. 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Si era todo lo que usted quería saber, espero que haya sido complacido. Gracias por su mensaje, que Dios lo guarde, Dios lo bendiga, hermano mío. 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
1: Visítenos. Nosotros somos el conocimiento, somos la sabiduría espiritual, somos las personas que podemos transformar tu vida de la noche a la mañana y podemos hacer que le vaya mejor en el trabajo, que le vaya bien en la suerte, que le vaya mejor en cualquier negocio que usted vaya a emprender. Usted se puede comunicar con nosotros de manera personal. Si usted tiene una pregunta, si usted tiene una duda, venga para hacerle una consulta espiritual y le vamos a explicar con exactitud qué se debe de hacer para que todo le cambie, para que todo le salga bien a usted y a lo suyo. Y si usted, hermano, es de esa persona que ha sido desahuciado por la ciencia médica y le han dicho que ese problema de salud no tiene solución y que se resigne y que se vaya a casita, ya que usted se va a morir y usted está llorando toneladas de lágrimas porque usted se está despidiendo de este mundo y usted no quiere despedirse todavía de esta vida, es el momento de usted comunicarse con nosotros o venir de manera personal, que tenemos el conocimiento de la medicina homeópata y somos las personas que tenemos el conocimiento de las 3000 plantas medicinales. Pues bien, mis queridos amigos, hemos llegado a la parte final de este programa.
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6:24, estamos escuchando música rock de todos los tiempos aquí en 97.7 FM. 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

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Y bueno, pues estamos escuchando música de rock de todos los tiempos. Y de nadie es secreto que, pues, que toda la música que nosotros escuchamos, pues tiene un antecedente siempre. Tiene un pasado histórico, el cual siempre está representado por alguna música o alguna canción. Por ejemplo, Depeche Mode, The Cure, fueron inspiración para las bandas mexicanas, como fue Caifanes, como lo fue Soda Stereo, que fue del rock mexicano, y que bueno, pues los peinados, las formas de presentarse, pues tenían muchas características los mexicanos, como en los 60s también, 60s, 70s, los músicos de los 70s, pues también tenían mucha influencia de la música de anglosajona, de lo que era pues rock de la calle, por ejemplo, Elvis Presley, y todos ellos, pues también pues influenciaron en los TikToks, en los hooligans, en todos ellos. Así es que, pues vamos a escuchar ahora música en español. Caifanes, precisamente, como uno de los representantes de la música de rock en español, los más representativos. Después vino la Maldita Vecindad, y ya en los últimos tiempos lo que fue Café Tacuba también, rock alternativo totalmente. Así es que, y después se volvió pues el rock clásico que nosotros escuchamos. Así es que vamos a escuchar ahora música rock en español.

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14: Y bueno, seguimos escuchando música de los 80s o 70s, 90s. Música de rock en español, que fue una época pues muy muy bonita. Apenas hubo una disco de música retro. Está regresando lo retro. También ahorita hay un tren, le llaman, donde las personas pues se toman fotografías con una vestimenta retro. Así que lo retro está de moda. Los 80 está de moda. Y bueno, está escuchando estas melodías. Saludamos a la señora Nicolás que nos marcó, saludos a su hijo que está cumpliendo años el día de hoy también, y a todos ustedes que están sintonizando el 97.7 de FM de RTG, soy RTG, así es que son las 7:18, continuamos con buena música, buena vibra para todos ustedes. El Muy de San Blas, Maná.

un clásico, La Célula que Explota de Caifanes, esta música que no pasa nunca de moda, para todos los jóvenes cincuentones, cuarentones que escuchábamos esta música en los ochentas, pues estamos escuchando música rock en español, Caifanes, La Célula que Explota.

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0: 7 de la noche, quizás dependiendo de cómo vaya fluyendo la actividad por allá, y nos vamos hasta que se dé el grito y el tradicional festejo que encabeza la gobernadora Evelyn Salgado Pineda, para que no se lo pierda mañana justamente en este horario del programa de noticias nocturno. Bueno, arrancamos con información. La nota más destacada del día de hoy es la designación que ha hecho Morena de su coordinadora de los comités de defensa de la 4T en Guerrero. Pues prácticamente el que tiene esa encomienda de coordinar esos trabajos se vuelve el candidato, en este caso candidata sería a la gubernatura de Guerrero cuando los tiempos electorales así lo marquen. Pero vamos, antes con todos los detalles, esto que se reveló el día de hoy, quién de los aspirantes fue el ganador, por llamarlo de alguna manera, del proceso interno de ese partido.
1: A las 2:09 de este lunes 14 de septiembre, Ariadna Montiel Reyes, presidenta nacional del Comité Ejecutivo del Partido Morena, anunció de manera oficial a Beatriz Mojica Morga como coordinadora estatal de la defensa de la transformación y la soberanía nacional para el estado de Guerrero.
2: Y hemos tenido una reunión previa donde hemos dado cuenta de los resultados tanto de las encuestas de reconocimiento como de las encuestas que se realizaron por parte de Morena. Será nuestra querida compañera senadora Beatriz Mojica. Felicitamos su trayectoria, felicitamos que es la decisión del pueblo la que aquí se refleja. Enhorabuena para ti y con esta gran responsabilidad, con mucha alegría, emoción y convicción, les digo también que en unidad estamos aquí.
1: La presidenta nacional de la Comisión de Elecciones de Morena, Citlali Hernández Mora, fue la responsable de entregar el nombramiento y tomarle protesta, destacando el origen afrodescendiente de Mojica Morga.
3: Protestas, cumplir los principios, los ideales de la Cuarta Transformación, trabajar a favor del pueblo, de Guerrero, de sus causas, construir la inclusión, la unidad y todo el tiempo dedicarlo al fortalecimiento de la transformación en el estado de Guerrero. Te pregunto si protestas cumplir con todos esos principios, objetivos e ideales. De ser así, que el pueblo te lo reconozca. Y si no, que el movimiento te lo recuerde.
1: Y en su discurso, la ahora coordinadora estatal de la defensa de la transformación y la soberanía nacional en Guerrero reiteró su compromiso con toda la ciudadanía. Reconoció al precursor de este movimiento, Andrés Manuel López Obrador, y aseguró que la transformación pertenece al pueblo y no habrá regreso al pasado.
4: A la oposición, a la derecha, le decimos con claridad: tienen derecho a cuestionar, pero no nunca pedirle al pueblo que olvide los abusos, que olvide a nuestros más de 500 muertos en Guerrero por la lucha democrática de los 90, por el solo pecado de pedir que se respetara el voto. El pueblo no olvida, no olvida los vuelos de la muerte ni el Pozo Meléndez. Por eso tenemos que seguir trabajando, porque México conoce el costo de los privilegios.
1: Cabe mencionar que en esta coordinación van en unidad Morena y el Partido Verde Ecologista de México. También en el anuncio se hicieron presentes la mayoría de los aspirantes que se inscribieron para este proceso. RTG Noticias, Maui Ortiz.
0: Finalmente queda revelado quién en este caso será la coordinadora, después de que Guerrero fue uno de los estados que más aspirantes tuvo en este proceso interno de Morena. Eran muchos aspirantes, finalmente salen en esta unidad y dicen es Beatriz Mojica Morga. Bueno, sanciones ya en otras cosas a quienes hayan emitido cheques irregulares. Es este tema polémico que se ha vivido ahí en el Congreso local.
5: La Fiscalía General del Estado investiga la emisión irregular de 49 cheques desde el Congreso local como parte de una revisión financiera, confirmó el presidente de la Junta de Coordinación Política, Joaquín Vadillo Escamilla, quien explicó que la denuncia por estos hechos forman parte de las acciones derivadas del proceso de entrega-recepción con la legislatura pasada.
6: Que cuando se levanta una denuncia, pues se empieza a realizar una investigación y también te dan plazos. En este caso le dieron al Congreso del Estado 3 días para enviar la información. Nosotros cumplimos en tiempo y forma con la información, insisto, entonces ya dependerá de las instancias correspondientes.
5: Señaló que los diputados tienen derecho a aclarar o desconocer los documentos y serán las autoridades competentes quienes determinen si existen algunas responsabilidades. Mientras, aseguró, Morena mantendrá una postura de transparencia y rendición de cuentas. RTG Noticias, Felipe Zurita.
0: Retomemos lo que fue este fin de semana, la entrega de la presea Sentimientos de la Nación.
5: El Congreso del Estado de Guerrero otorgó este 13 de septiembre la presea Sentimientos de la Nación al artista plástico Bernardo Rosendo Ponce, en reconocimiento a su trayectoria y a su aportación a la preservación y difusión del patrimonio cultural de Guerrero, durante una ceremonia realizada en Chilpancingo por el 213 aniversario de la instalación del primer Congreso de Anáhuac. La gobernadora Evelyn Salgado Pineda destacó que en esta tierra insurgente, José María Morelos y Pavón convocó al primer Congreso de Anáhuac y entendió desde entonces que las expresiones culturales forman parte de la riqueza del Estado, por lo que la distinción al maestro Bernardo Rosendo.
7: Un guerrero y un México más justo, más libre y sobre todo más igualitario. Ese es el legado de Morelos. Esa es la fuerza de nuestra historia. Y esa es la vocación irrenunciable de Guerrero. Ser siempre cuna de la patria y corazón de la soberanía. ¡Que viva Guerrero!
5: También reconoció a miles de artesanas y artesanos que mantienen vivos saberes transmitidos de generación en generación. Resaltó particularmente las lacas de Olinalá, tradición nacida en la montaña de Guerrero, que ha trascendido generaciones y fronteras. Mientras que el recipiendario afirmó que los sentimientos de la nación no son una pieza de museo, sino un llamado permanente a defender la libertad, la igualdad, la justicia, la soberanía popular y la dignidad humana. RTG Noticias, Felipe Zurita.
0: La Asamblea Popular de los Pueblos de Guerrero también hizo entrega de la presea, en este caso se llama la presea Sentimientos del Pueblo, es el evento alterno al que realiza el Congreso del Estado.
5: La Asamblea Popular de los Pueblos de Guerrero realizó en Chilpancingo la 19ª entrega de la presea Sentimientos del Pueblo a 5 luchadores sociales y periodistas, entre ellos Ernestina Aguilera, José Camilo Valenzuela, Jesús Guerrero Salgado y de manera póstuma a René Hernández e Ignacio Cortés. En un acto celebrado en el antiguo edificio del Colegio de Bachilleres en pleno centro de Chilpancingo, previo a la ceremonia, organizaciones sociales e instituciones educativas marcharon desde la Alameda Granados Maldonado hasta el recinto para destacar la trayectoria de los homenajeados, informó Nicolás Chávez Adame, representante de la APPG. Durante el acto, el luchador social, el ex guerrillero José Camilo Valenzuela Fierro, cuestionó las decisiones y políticas públicas, advirtió que las fuerzas populares no han tenido peso en las decisiones, lo que dijo representa un riesgo al no privilegiarse el desarrollo social frente al crecimiento del gran capital. RTG Noticias, Felipe Zurita.
0: También el 13 de septiembre, aparte de la proclamación de los sentimientos de la nación, ese mismo día, claro, en otro año, se dio esta gesta heroica de los niños héroes.
5: Cinco Zona Militar con sede en Chilpancingo realizó este sábado la ceremonia conmemorativa por el 179 aniversario de la gesta heroica de Chapultepec, acto al que asistió como invitada la gobernadora de Guerrero, Evelyn Salgado Pineda, además de autoridades municipales, legislativas y judiciales, para honrar la memoria de los niños héroes que entregaron su vida en defensa de la patria.
8: Nos recuerda el valor de la unidad nacional. Nos recuerda que la soberanía se defiende todos los días. Y nos recuerda que por encima de cualquier diferencia existe algo que nos une y que nos pertenece a todas y a todos: México.
5: Durante la ceremonia se destacó que a 179 años de aquel hecho histórico, su ejemplo recuerda que la soberanía se defiende todos los días y que amar a México implica asumir la responsabilidad con la nación, trabajar por la gente y contribuir a la construcción de un guerrero más fuerte y justo. RTG Noticias, Felipe Zurita.
0: El Ejército Mexicano y la Guardia Nacional, en coordinación con la Secretaría de Seguridad Pública y Protección Ciudadana, además de la Fiscalía General de la República, localizaron e inhabilitaron un laboratorio clandestino para la elaboración de droga sintética. Esto fue en el municipio de Atoyac de Álvarez. El hallazgo ocurrió este 8 de septiembre durante patrullajes y reconocimientos terrestres. En el lugar fueron asegurados 200 litros de una sustancia líquida y 166 kilogramos de una sustancia con características similares a la metanfetamina, además de 12 reactores utilizados para la elaboración de droga. También se localizaron dos armas largas, un vehículo y una motocicleta. Lo asegurado fue puesto a disposición de la Fiscalía General de la República, con sede en Acapulco, para que pues continúe con las investigaciones. Y ahora detalles de esta detención en Taxco.
9: El escaritino de la comunidad de Acamixla, municipio de Taxco, quien fue detenido tras una orden de aprehensión por el presunto delito de abuso sexual de dos menores de edad en esta población, una de las más grandes de la localidad. De acuerdo con las investigaciones, los hechos ocurrieron en el mes de abril del 2026, en un domicilio ubicado en la localidad de Acamixla, municipio de Taxco, donde el imputado presuntamente realizó actos de naturaleza sexual en agravio de dos menores de edad. Fue la Fiscalía General del Estado de Guerrero, en coordinación con la Secretaría de la Defensa Nacional, Guardia Nacional y Policía Estatal, la que cumplió

0: solicitar y obtener de la autoridad judicial el mandamiento correspondiente. El detenido fue puesto a disposición del juez de control que lo requiere, quien determinará su situación jurídica conforme a derecho. RTG Noticias, Raimundo Ruiz.
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Continuamos con más información aquí en RTG Noticias y la gobernadora de Guerrero, Evelyn Salgado Pineda, aseguró que se encuentra garantizada la seguridad para todas las celebraciones patrias que se van a realizar en las distintas poblaciones, en las distintas ciudades y municipios durante este 15 de septiembre y por supuesto en la celebración allá en Chilpancingo, en la Casa del Pueblo. Encabezó la gobernadora la mesa de coordinación para la construcción de la paz. Durante estos trabajos se dio seguimiento a toda la estrategia que se ha diseñado para garantizar que haya tranquilidad en las ceremonias del grito de independencia, tanto en Chilpancingo como en las demás zonas, en las demás regiones, incluyendo las verbenas populares posteriores al momento del grito. La mandataria estatal destacó que a través de la Secretaría de Gestión Integral de Riesgos y Protección Civil, en coordinación con todas las instituciones de seguridad, se van a realizar las acciones necesarias, pues, para que las familias de Guerrero puedan disfrutar estos días patrios en total tranquilidad. Con la finalidad de que la ceremonia solemne del grito de independencia y esta gran noche mexicana que organiza la gobernadora Evelyn Salgado Pineda este 15 de septiembre se desarrolle en un ambiente de tranquilidad, la administración estatal emitió una serie de recomendaciones a los ciudadanos que asistan a la explanada del Palacio de Gobierno en Chilpancingo. Se advierte que estará prohibido el acceso con mascotas, armas, objetos punzocortantes o herramientas, además de pirotecnia, bebidas alcohólicas, cualquier tipo de droga, cigarros, cerillos, productos químicos o inflamables, punteros láser, esos también están prohibidos, sombrillas, botellas o envases de vidrio. La Gran Noche Mexicana tendrá como invitado al grupo Sonora Dinamita, que amenizará la verbena popular, así como a Roberto Belester y música de mariachi. También habrá un show de drones, rifa de motos, antojitos mexicanos y pirotecnia. La cita para el público en general es mañana a partir de las 6 de la tarde. Y nosotros aquí en RTG tendremos todos los detalles de lo que pase allá en Chilpancingo, en el Palacio de Gobierno, ahora conocido como la Casa del Pueblo. Tendremos una transmisión especial en todas nuestras redes, en todas nuestras plataformas. Además, otras muchas cuentas de redes se estarán sumando a retransmitir lo que haga originalmente RTG para que no se lo pierda. Si no puede ir a Chilpancingo, viva una noche patria con nosotros. Bueno, en el caso de Acapulco también se están preparando las autoridades en materia de seguridad para garantizar la tranquilidad de todos los que van a asistir al Zócalo.

0: grito de independencia para atender cualquier emergencia y salvaguardar la integridad de las personas que acuden a la celebración. El titular de esta dependencia, Raúl Noyola Rocha, explicó que el operativo se concentrará en el primer cuadro de la ciudad, donde se espera una importante afluencia de ciudadanos y visitantes en apoyo con la Secretaría de Seguridad Pública, elementos de la Policía Turística y CAPTA. Serán 3 ambulancias con personal de primeros auxilios, así como 2 camiones de bomberos para dar apoyo en caso de ser necesario.
1: Si bien damos el resguardo, damos la vigilancia de lo que son los escenarios y estamos pendientes todo el evento, llevando ambulancias, camiones de bomberos y personal para dar la seguridad a las personas.
0: Ante esta celebración, la recomendación es clara. Si va a consumir alcohol, no maneje ni lo haga en exceso. La autoridad pide designar a un conductor responsable y evitar poner en riesgo a otras personas. También se llama a los asistentes a mantener vigilados a las niñas y niños y adultos mayores, principalmente en las zonas donde habrá mayor concentración de personas para evitar extravíos. Y para reducir el riesgo de accidentes, Protección Civil exhortó a la población no utilizar fuegos artificiales ni pirotecnia durante los festejos. Con imágenes de Ignacio Pérez para RTG Noticias, Beatriz Galindo Matamoros.
2: Y después de los festejos en las plazas públicas, hay muchos que acuden también a los restaurantes, a los bares para continuar con la fiesta. Es por ese motivo que se han implementado promociones y descuentos en distintos negocios. Son fechas para reactivar la economía.
0: Ya están listas en bares y discotecas de Acapulco para recibir a turistas y residentes durante las fiestas patrias. La presidenta de la Asociación de Bares y Discotecas y Restaurantes de la Costera, Sofía Mata Corona, informó que los establecimientos se prepararon con anticipación, principalmente para quienes acostumbran salir de sus hogares y elegir la vida nocturna del puerto para dar el grito de independencia.
3: El día 15 vamos a tener en todos los lugares cenas, vamos a tener las discotecas abiertas. Tropics acaba de remodelar, se están remodelando lugares nuevos, ya en Ojo de Agua se están implementando menús. Después de las 3 de la tarde tú puedes venir a Ojo de Agua y es un 3x2.
0: Señaló que la preparación comenzó desde julio y que los empresarios del sector confían en que el puente patrio genere movimiento en los establecimientos, pese a que oficialmente los días de descanso caen entre semana.
3: Van a tener música en vivo, vamos a tener muchas ofertas para que también el locatario pueda salir a divertirse.
0: La expectativa es que tanto turistas como residentes aprovechen la celebración para salir, consumir en negocios locales y disfrutar de la oferta nocturna que tendrá Acapulco. Con imágenes de Jairo Méndez para RTG Noticias, Beatriz Galindo Matamoros.
2: Y no solo los bares, los restaurantes, de hecho muchos negocios, muchas empresas buscan recuperar sus ventas a propósito de estos días.
0: Meses complicados en materia de ventas han enfrentado mujeres empresarias de Guerrero, quienes ahora ponen sus expectativas en el puente por las fiestas patrias para recuperar ingresos y darle un nuevo impulso a sus negocios. La presidenta de la Asociación de Mujeres Empresarias Capítulo Guerrero, Liliana Palomares Batas, reconoció que la actividad comercial no ha sido la esperada. Sin embargo, confían en que la llegada de visitantes y el movimiento que generen estas fechas se traduzcan en mayores ventas.
4: Y esperamos que en este puente pues vengan mucha gente, que podamos tener nosotras ventas superiores a lo que pudimos tener en estos días. Son meses complicados también, el ingreso a clases, los gastos que se tienen normalmente en estas fechas.
0: Para atraer clientes y mantenerse competitivas, algunas empresarias ya lanzaron descuentos y promociones. Además, mediante asambleas y encuentros, buscan generar espacios para promover productos y servicios que ofrecen emprendedoras de distintos sectores.
4: Tenemos un grupo que es Red de Negocios y a partir de que comienza el mes, nosotras lanzamos una convocatoria para que podamos ofertar todos los productos que tenemos de temporada aplicables para cada mes, ¿sí? Para que podamos tener una mayor oportunidad de venta, colocación de servicios y que tengamos a la mano todas las tarjetas de presentación.
0: El objetivo es llegar con mejores condiciones a la temporada alta de diciembre, que representa una de las principales oportunidades comerciales para cerrar con mejores resultados este 2026. Con imágenes de Ignacio Pérez para RTG Noticias, Beatriz Galindo Matamoros.
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0: Continuamos con información aquí en la señal de radio y televisión de Guerrero. Saludos a todas las estaciones, a todas las frecuencias que están conectadas esta noche. Información del tiempo, de las condiciones meteorológicas. Ha sido una temporada de lluvias en la que hemos tenido pues muy pocas precipitaciones. Hablábamos recientemente de los graves estragos que está provocando esta sequía. Y mucho tiene que ver con este fenómeno de El Niño, que está cambiando, de hecho, el escenario de los huracanes. Y no se confíe tampoco, ¿eh? El hecho de que no haya lluvias no significa que no pudiéramos tener algún tema de consideración en el Pacífico mexicano.
1: El fenómeno del Niño modifica las condiciones atmosféricas y oceánicas de esta temporada de ciclones y huracanes. De acuerdo con la Administración Nacional Oceánica y Atmosférica de Estados Unidos, el Niño se ha fortalecido y existe más del 90% de probabilidad de que alcance una intensidad muy fuerte durante otoño e invierno de 2026. El Niño es un evento climático natural que ocurre cuando las aguas superficiales del Océano Pacífico, Tropical, Central y Oriental se calientan más de lo normal. Uno de sus efectos importantes se observa en el Océano Atlántico, donde el aumento de la cizalladura del viento dificulta la formación y fortalecimiento de ciclones tropicales, mientras que en el Pacífico las condiciones asociadas con el Niño pueden favorecer una mayor actividad ciclónica. Para México, el escenario es relevante en su litoral del Pacífico. La Comisión Nacional del Agua prevé una actividad ciclónica por arriba del promedio. Conagua mantiene a estados como Guerrero bajo vigilancia, ya que los sistemas que se desarrollan frente a las costas del Pacífico pueden generar a futuro lluvias intensas, rachas de viento, oleaje elevado, inundaciones y deslaves durante los próximos 2 meses. La atención está en el Pacífico, donde el comportamiento de la temporada puede ser más activo. El Servicio Meteorológico Nacional mantiene el monitoreo de los ciclones tropicales, por lo que la población debe atender los avisos oficiales y no bajar la guardia ante posibles lluvias o sistemas que puedan acercarse a las costas de la entidad. Con imágenes de Ignacio Pérez para RTG Noticias, Beatriz Galindo Matamoros.
0: Cambiamos de asunto, hablemos de los trabajos que se realizan diariamente en las playas, más cuando tenemos alto número de visitantes.
1: Durante este fin de semana, la promotora y administradora de playas recolectó 16 toneladas de basura en los principales puntos turísticos de Acapulco, con la mayor concentración de desechos en las zonas donde se registró mayor afluencia de visitantes.
2: Donde siempre tenemos acumulación de visitantes. Antes que Escaleta y Caletilla, en la parte de Papagayo, donde tenemos una gran afluencia de Papagayo, hasta las hamacas, donde hay pues mayor recolección.
1: El director de esta dependencia, Alfredo Lacunza de la Cruz, informó que pese a la presencia de turistas, la afluencia fue menor a la esperada, por lo que no se registraron rescates y el fin de semana cerró con saldo blanco.
2: Para la baja afluencia de visitantes, pues también no tenemos tanta conglomeración de personas. Y en ese sentido nosotros hemos tenido pues un fin de semana tranquilo, pero sabemos que este fin de semana próximo es un puente largo, vamos a tener una gran afluencia de visitantes.
1: Ante las fechas patrias entre semana, a partir de este lunes se reforzarán las acciones de prevención y vigilancia en las playas, principalmente con mayor presencia de guardavidas debido al incremento de turistas que se espera durante los próximos días. Las autoridades exhortaron a los visitantes a respetar las indicaciones de los guardavidas y evitar dejar basura en la franja de arena. Con imágenes de Jairo Méndez para RTG Noticias, Beatriz Galindo Matamoros.
0: Retomando el tema de las lluvias, ayer una tormenta eléctrica, la vivimos aquí en Acapulco, algunos truenos, algunos relámpagos ya durante la noche, pero eso sí, poquita lluvia. En el caso de la Costa Chica, un poquito más de precipitación. De hecho, hubo hasta árboles caídos en algunos puntos.
3: La Dirección de Protección Civil y Bomberos de San Marcos informó que la tormenta registrada la noche de ayer y parte de la madrugada no ocasionaron daños a la ciudad, por lo que se registró solo 3 árboles caídos y sin incidentes en personas. Diego Armando Valente Pineda, titular de la dependencia, dijo que el viento alcanzó velocidades de entre 25 a 38 kilómetros por hora, con ráfagas de hasta 50 kilómetros por hora. Pidió a la población estar atentos ante cualquier eventualidad en esta temporada de lluvias y huracanes. Asimismo, exhortó a los habitantes mantener medidas precautorias y estar preparados, ya que habrá intervalos de chubascos con puntuales fuertes en la Costa Chica de Guerrero y de Oaxaca. También recordó que ya se encuentran los refugios temporales en distintas comunidades y en planteles educativos del municipio de San Marcos. Víctor Manzanares, Romualdo, RTG Noticias.
0: Y decíamos que en Acapulco también hubo algunas lluvias consideradas hasta ligeras. ¿Cuál es el saldo, cuál es el reporte que se tiene al respecto? Vamos con eso.
1: Las lluvias registradas durante la madrugada del domingo dejaron en Acapulco encharcamientos en distintos puntos de la ciudad, principalmente en la periferia y sobre la avenida costera Miguel Alemán, sin que se reportaran personas lesionadas. De acuerdo con la Coordinación de Protección Civil, entre las incidencias atendidas se encuentra la caída de una lona de un espectacular sobre la avenida Ruiz Cortines, que no provocó daños humanos.
4: Inmediatamente fuimos, acordonamos y pasamos el reporte a CFE, ya que estaba cargada la línea. Hubo ramas, no árboles, ramas de palmeras nada más.
1: También se reportó la caída de ramas de una palmera sobre la avenida costera Miguel Alemán, mientras que en colonias como La Mira, Jardín, Renacimiento, Zapata y distintos sectores de la zona centro se presentaron cortes en el suministro de energía eléctrica. Las autoridades mantuvieron vigilancia en puntos considerados de riesgo, entre ellos la obra ubicada en costado del Colegio de Bachilleres número 32, debido a las condiciones generadas por las precipitaciones. También se supervisó la obra ubicada sobre la calle Juan de la Cosa, donde pese a las lluvias no se registraron afectaciones. Protección Civil informó que el saldo de estas precipitaciones fue blanco y llamó a la población a mantenerse atenta ante la evolución de las condiciones meteorológicas. Para las próximas horas se prevé la posibilidad de tormentas eléctricas en Acapulco, por lo que se recomienda evitar zonas susceptibles a inundaciones, conducir con precaución y mantenerse informados a través de los canales oficiales. Para RTG Noticias, Beatriz Galindo Matamoros.
0: Tampoco fue tanta la precipitación y, como ya escuchábamos, no hubo inundación ahí en esta zona de cercana a la Diana, en la calle Juan de la Cosa, donde están haciendo una obra. Veremos cuando llueva de manera más intensa si ahora sí ya lo lograron resolver las autoridades. Muy bien, cambiamos de asunto. Piden agilizar la certificación de prepas populares en Guerrero.
5: Docentes de preparatorias populares de Guerrero demandan acelerar el proceso de certificación jurídico y laboral luego de 40 años de prestar el servicio educativo sin un salario, más que un apoyo social mensual. Julia Suárez Martínez, coordinadora estatal de las prepas, informó que la federación ya firmó el convenio de colaboración para avanzar en la creación de un organismo público descentralizado que regule, coordine y dirija los destinos de estas escuelas.
6: Queremos que ya se defina definitivamente, que nos digan cómo vamos a quedar. Ya hay una propuesta de la federación por una OPD, ya somos Instituto de Preparatorios Populares del Estado de Guerrero, pero tenemos que aterrizar. Quedaron que en septiembre se tendría que hacer para que se nos dé recurso para el 2027.
5: RTG Noticias, Felipe Zurita.
0: Momento de otro corte, vamos a regresar con más. 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

0: Seguimos, hay más información. Trabajadores del CAPS, que es este hospital ahí en la zona de La Progreso, aquí en Acapulco, en la parte del Mercado Central, bueno, ellos están rechazando que los estén reubicando a otros hospitales. Por ejemplo, hay algunos, parte del personal, algunos médicos que los mandaron hasta el Quemado, por ejemplo. Estaban trabajando acá en La Progreso, ahora tienen que trabajar en el Quemado y pues no están muy de acuerdo. El CAPS está temporalmente cerrado, se habló de una remodelación, se habló también de que ya no podía albergar ahí a los trabajadores y a los usuarios por temas de estructura, que lo estaban haciendo por un asunto relativo a la protección civil. El caso es que movieron a los trabajadores y algunos no están muy de acuerdo.
1: El Centro Avanzado de Atención Primaria a la Salud, ubicado en la colonia Progreso, exigieron se defina el futuro de esta unidad médica y se concrete su reconstrucción, al rechazar la reubicación de parte del personal en hospitales alejados de la zona. Los empleados señalaron que enviar a trabajadores al Hospital General El Quemado representa complicaciones para su traslado, principalmente afecta a los pacientes que durante años han recibido atención médica en esta unidad de la colonia Progreso.
2: Nos empezaron a rumorar de que ya nos estaban moviendo de hospital, ¿sí? De adscripción. Nos están mandando a los homologados y regularizados al RENA y a nosotros los transferidos a Años Bienestar, que somos los de mayor antigüedad, de 30, 40 años de antigüedad, nos están mandando al Quemado.
1: La enfermera Gregoria Díaz explicó que el inmueble dejó de funcionar definitivamente después del sismo registrado el pasado 2 de enero, luego de operar durante cerca de 2 años únicamente con guardias y parcialmente. Detalló que el edificio presenta daños estructurales, humedad, filtraciones y deterioro de plafones, además de que existen dictámenes de protección civil que advierten que permanecer dentro del inmueble representa un riesgo para trabajadores y usuarios. Sin embargo, cuestionó que después de meses no exista claridad sobre la rehabilitación o construcción de una nueva unidad médica. Recordó que inicialmente se les informó que el traslado sería temporal, mientras se realizaban los trabajos para recuperar el CAPS Progreso. Posteriormente, se les notificó que el personal formalizado y regularizado sería enviado al Hospital Regional de Renacimiento, mientras que los trabajadores de base serían reubicados en el Hospital del Quemado. Con imágenes de Cristian Núñez para RTG Noticias, Beatriz Galindo Matamoros.
0: Así la problemática con este centro, vamos a ver qué pasa. Por lo pronto eso es lo que dicen los trabajadores, pues sí, si estaban ahí en la Progreso dando servicio y los mandaron hasta el Quemado, tienen que reajustar todo el tema de traslados, de vivienda quizá en algunos casos. En fin, veremos qué dicen también las autoridades al respecto. Ahora, Saulen, porque lo pasamos comúnmente los martes, sin embargo, mañana por el evento, la fiesta mexicana, la ceremonia del grito de independencia, pues no tenemos programa mañana en la noche, así que adelantamos de una vez a Saulen.

A ver, al año tenemos 365 días, familia, para que nosotros empecemos a planear en esa situación. Pero cuando se trata del tema del temporal de lluvias, tenemos que estar muy atentos, porque nosotros ya tuvimos una experiencia que nos dejó muy marcados. Así que si usted todavía no ha listado su mochila de emergencia, en este día le voy a contar cómo puede usted preparar esa mochila. Recuerde que la prevención salva vidas y esta mochila nos puede sacar de bastantes apuros, familia. Cuando se acerca un huracán, hay algo que nunca debe de faltar en casa. Así es, me refiero a una mochila de emergencia. Tenerla lista puede hacer una gran diferencia durante una evacuación o si permaneces varias horas sin electricidad o sin acceso a servicios básicos. Lo primero que debes hacer es guardar tus documentos importantes, como las identificaciones, actas y pólizas de seguro. Todo esto, pues, dentro de una bolsa hermética para que se puedan proteger del agua. Después, incluye agua potable y alimentos no perecederos, como barras energéticas, atún, galletas o alimentos enlatados que puedan consumirse fácilmente. No olvides una lámpara, baterías de repuesto, un radio portátil para escuchar los avisos de las autoridades y un cargador portátil para tu teléfono celular. También es indispensable llevar un botiquín de primeros auxilios y los medicamentos que algún integrante de la familia necesite de forma cotidiana. Agrega artículos de higiene personal, una muda de ropa, una cobija ligera, un silbato para pedir ayuda en caso de emergencia y un poco de dinero en efectivo, ya que los cajeros o terminales pueden dejar de funcionar. Y algo muy importante, revisa tu mochila al menos una vez al año para sustituir alimentos, medicamentos o baterías que hayan caducado. Recuerda que una mochila de emergencia no evita un huracán, pero sí puede darte la tranquilidad y los recursos necesarios para proteger lo más importante, tu vida y la de tu familia. Así que si todavía no tienes tu mochila de emergencia, este es el momento más indicado para que empecemos a prepararla. Mi nombre es Aulen y esto es RTG por el Planeta. Nos vemos en la próxima emisión. Muchas gracias, familia. ¡Vámonos!

0: de RTG por el planeta a la cuestión de peso.
1: ¿Cómo les va? ¿Cómo están ustedes? Medio millón de personas se suma a la informalidad. Es una cuestión de peso. El Instituto Nacional de Estadística y Geografía, en su encuesta nacional de ocupación y empleo, reportó que al menos 494,607 personas se sumaron a las filas del empleo informal en México. Esto en el segundo trimestre de este 2026. En total, las personas que se desarrollan laboralmente en este sector alcanza un total de 33,083,675 personas. Cabe recordar que la informalidad es toda aquella actividad que no reporta ingresos al sistema de administración tributaria y que se caracteriza por no garantizar los derechos laborales de los empleados. La tasa de informalidad laboral se ubica en 55.1% de la población ocupada, es decir, con empleo o actividades laborales remuneradas. Esto muestra que una proporción significativa de los nuevos espacios laborales se genera en actividades con menores barreras de entrada, pero que no ofrecen ni seguridad social ni prestaciones al trabajador. Y es que la informalidad tiende a absorber rápidamente a quienes se incorporan al mercado laboral, sobre todo en momentos de alta intensidad productiva y con una alta demanda de mano de obra barata, siendo así más vulnerables las posiciones temporales durante los picos estacionales. La informalidad es una cuestión de peso.

y me cobraron reconexión, y no es posible cobrar reconexión sin tener agua. Esto es en la colonia Jardín Azteca, Andador Sabinos, esquina calle Sauces. Dice, les marco a Capama y me salen que no hay agua, y he visto que en otras calles aledañas hasta dos veces al mes llega el vital líquido. Brandon Valle, en la colonia Benito Juárez, subiendo por la cima, no hay agua, dice, en donde se une la ruta Renacimiento. Y también pide dos semáforos en la calle Benito Juárez, en el puente de la Benito, y dice, donde se une la ruta de Rena, que ha habido muchos accidentes y muchas personas atropelladas. Con eso, llegamos al final del programa, agradeciendo su preferencia, a nombre de todos los que hacen posible esta edición de noticias. Gracias, pásela bien.

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Muy buenos días, ya estamos en RTG 97.7 de FM y esto es Ajumala Calentano. Son las 6 de la mañana con 39 minutos.

Cuentos del libro Tierra de Magia y Sol, de Juan Albarrán Castañeda. Están fieritos, pero no dan asco. Ocurrió hace muchos años, cuando éramos niños, pero aún ahora me sigo preguntando si fue una lisonja o una ofensa lo dicho aquella mañana de diciembre por la güera pomposa, mujer entrada en años, alta, blanca y sobrada de carnes, cuando mi hermano Gabriel y yo, todos huraños, la visitamos por indicaciones de mi madre para que nos tomara las medidas e hiciera cada uno una camisa y un calzón de manta. Mientras buscaba sus anteojos, la cinta métrica, las tijeras y un lápiz, nos preguntó por mi padre, cuyo nombre era Eustorgio, pero todo el pueblo lo llamaba Tojo. Le contestamos medio cohibidos que había ido al campo a trabajar y que llegaría muy tarde a casa. Muy trabajador su padre, nos dijo, y ya con la cinta métrica y un lápiz en la mano, nos ordenó quitarnos la camisa, ponernos de pie, derechitos y sin moverse. Procedió entonces a tomar las medidas, primero los hombros, la espalda, el cuello, la cintura, el largo, la letilla, la pretina, el tiro, etc. Lo hacía todo parsimoniosamente, como toda una experta y como si fuera su único trabajo de ese día. De cuando en cuando y con voz fuerte se dirigía a doña Elpidia, una anciana medio sorda que la acompañaba para comentar con ella todos los chismes del pueblo. Una vez tomadas las medidas necesarias y de haberlas anotado al lápiz y en un viejo cuaderno, la güera pomposa se rellenó en su silla y con toda la despreocupación del mundo le dijo a doña Elpidia: mira pues, pilla, estos guaches de Tojo están fieritos, pero no dan asco. Al oír esto, mi hermano y yo cruzamos miradas de sorpresa y apenados y escurriditos salimos de la casa muy pensativos, porque como niños no comprendimos bien lo que nos quiso decir. Aún ahora, después de muchos años de eso y de que la güera ha muerto, cuando me reúno con él nos seguimos preguntando si la güera pomposa, con aquella expresión de que los guaches de Tojo están bien fieritos pero no dan asco, debiéramos tomarla como una lisonja, una adulación, un halago, o por el contrario, como una ofensa, un insulto, una injuria. Últimamente mi hermano y yo, después de varias discusiones, llegamos a la conclusión de que debíamos estar de acuerdo con la güera en aquello de que no damos asco, pero aún tenemos duda en eso de si estamos muy fieritos.

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1: 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Pungarabato, pungari, pluma, guato, cerro, cerro de las plumas, palabra tarasca o purépecha.
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2: 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Cutzamala, lugar de comadrejas, palabra náhuatl.

Del libro Tierra de Magia y Sol, del doctor Juan Albarrán Castañeda, vamos a leer unos cuentos, en este caso que se llama Lela la Loca. Bajo los primeros rayos del sol, como todos los domingos, por el camino real que conduce a Mimagro, bordeado de añosos azúchiles y espléndidos follajes y huijules siempre verdes, venía Lela, la loca, de quién sabe dónde, con su mochila a cuestas. Su figura era inconfundible, desde lejos, por el colorido de sus ropas, blusa y falda hechas de retazos de diversas telas y colores, cosidas a mano, por ella misma. Un gorro de raso blanco le cubría la cabeza. Caminaba un poco encorvada, seguramente por los años, balanceando el cuerpo y apoyándose en un bastón de otate, que además le era útil para defenderse de los perros callejeros. Esa mañana de domingo la esperaba un grupo de bulliciosas niñas que jugaban bajo la enorme sombra de un laurel de la India, en plena plaza de Vimagro. Algunas traían sus muñecas para que se las arreglara o a algún desperfecto, otras para cambiarles el color del pelo y de los ojos, otras más para adquirir muñecas nuevas. Al llegar al pueblo, la aturdían de peticiones que poco a poco iba atendiendo a satisfacción de la infantil clientela, y resueltas sus demandas, le rogaban que les contara cuentos. Con el lenguaje propio de las abuelas, así con la dulzura de su voz, Lela le relataba el del tío Coyote y el tío Conejo, el de Pedro de Urdimalas, el de Nana Colasa, de los Chanes, del Diablo y otros más, compartiendo gran parte de ese día con las niñas. Ya muy tarde se despedía de ellas para buscar posada con algún vecino. Esa era su rutina dominical: convivir durante el día con las niñas, hospedarse por la noche en casa de alguna familia, y ya de madrugada, cuando la gente aún dormía y la noche se resiste al día, Lela regresaba por el camino andando, por los caminos polvorientos de la tierra caliente. Un domingo, Lela no llegó a Vimagro. Las niñas la esperaron todo ese día inútilmente. Tristes y compungidas, volvieron a sus hogares preguntando por ella, pero nadie daba razón. Pasaron varios domingos, mas tampoco la vieron llegar. Pareciera que la tierra se la había tragado. Una noche platicaba mi madre con mis hermanas pequeñas en el traspatio de la casa, bajo el cielo infinito salpicado de estrellas. Recuerdo que con tristeza y con lágrimas le preguntaban: mamá, ¿por qué Lela ya no nos visita y no ha venido a ofrecer sus muñecas ni a contarnos cuentos? ¿Acaso la ofendimos? Ella, afligida y con resignación, les dijo: hijas, Lela se encuentra ahora en el cielo. Dios se la ha llevado temporalmente para que a las niñas que habitan en el purgatorio y el paraíso les obsequie con muñecas de trapo hechas por sus hábiles manos, y les cuente cuentos con esa dulce voz que tiene. Pero no estén tristes. Ven aquellas dos estrellas que brillan intensamente en lo más alto del cielo. Esos luceros que cintilan son los ojos de Lela. Desde allá permanentemente las contempla y les manda sus bendiciones. También les pide que sean buenas, que ella volverá pronto con ustedes, cuando haya concluido tan honrosa encomienda. Entonces veremos nuevamente su figura inconfundible por el colorido de sus ropas, deambular por los caminos esplendorosos de sol de la tierra caliente, con su mochila a cuestas repleta de muñecas.

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1: 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Ajuchitlán, flores sobre el agua. Palabra náhuatl.

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0: Sí, señor, y ahí se queda.
1: Arcelia, apellido del gobernador Arce y de su esposa Celia.

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13: Que el gran poder de Dios Todopoderoso reine en vuestros hogares hoy, mañana y siempre es el sincero deseo de tu amigo, tu servidor. Hermanos y hermanas que me escuchan, una de las aficiones que más enriquece la vida es aquella en la que nos tomamos el tiempo para escribir o recortar un pensamiento o separar una página con la idea de hacer el bien. Algunas personas requieren el bálsamo reconfortante de una palabra de aliento en el diario trajinal de su existencia. Por eso, en cada uno de los consejos que contiene este programa, reúno mi experiencia personal y la de mi compañero para llenar de ilusión y entusiasmo, de amor, la vida de mi semejante. Nuestra labor de consejero tiene como objetivo principal de difundir pensamiento positivo, consejo y orientación que pueden servir como estímulo de guía y superación personal a los amigos radioescucha. ¿Qué tal, hermanos y hermanas que me escuchan? Una vez más, presentándole su ya conocido programa. Pero si a usted le marchan mal los negocios, tu vida la vive de fracaso en fracaso, no tiene suerte en el amor, la mala suerte te persigue, te atormentan los problemas, te despiden del trabajo sin causa justa, te propone hacer un viaje y no tiene éxito en ese viaje, te lamenta del ser que ama porque no te corresponde, siente alguna influencia extraña en tu cuerpo o en tu hogar, la señorita que desea saber la fecha de su matrimonio y si la persona con la que lleva la relación de noviazgo será la persona idónea o adecuada que le ofrecerá comprensión y felicidad. ¿Quiere usted saber si con esa persona usted podrá ser feliz y si será buen hombre, un buen marido que le dé un buen hogar. Puede usted venir a una consulta, ya que a través de la palma de su mano, de esa raya vertical y horizontal que en la mano viene grabada de nacimiento, ahí viene marcada su vida en tres tiempos. Y nosotros que sabemos leer la mano, cuando nosotros miremos en su mano, ahí podemos hablarle a usted del presente, del pasado y del futuro. Nosotros podemos verlo a través de la raya de la palma de su mano, qué le ha pasado en su pasado, qué le está pasando en el presente. Y con aplicaciones mentales podemos ver qué le espera a usted para el futuro. Nosotros podemos ver cuál es la causa de tu mala suerte, porque ahora, de un tiempo para acá, ha cambiado tu suerte, o ha tenido tanto problema, o está teniendo tanto problema y dificultades, y tú quieres saber si esa cosa es natural. Aunque fueran natural, ¿por qué te están pasando? Nosotros podemos hacer eso a través de la palma de tu mano. También, si hay alguien que a ti te debe un dinero, o tú estás esperando la respuesta de algún trabajo que te van a dar, o tu visa, etcétera, el sí, el algo, tú quieres una respuesta de algo, nosotros podemos verlo a través de la palma de tu mano, en tu futuro, y podemos decirte si te va a convenir y si va a salir favorable para ti lo que tú esperas, o va a ser negativo, para que no estés perdiendo el tiempo sentado esperando lo que nunca va a llegar. 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
13: Visítenos y usted no se va a arrepentir de habernos conocido. Amables oyentes, vamos a entrar a la sesión de mensaje. Vamos a darle lectura y contestación a unos cuantos mensajes que tenemos aquí. Este mensaje dice de esta manera: espero que usted me pueda sacar de esta duda que tengo, ya que todos los días escucho su programa y estoy completamente

0: esto una maldad. Ellos nacieron el 24 de marzo de 1992 y quiero que usted me diga si ellos están con el mal. Espero que me resuelva mi problema. Gracias por leer mi mensaje. Atentamente, madre con duda, nacida el 15 de noviembre de 1960. Amiga que me envía su mensaje. Le hicimos un estudio muy profundo a la letra que usted me ha escrito de su mensaje. Y a usted tenemos a bien decirle, la persona que le comentó a usted que a sus hijos le habían puesto un mal, no estaban equivocados, le estaban diciendo toda la verdad. Y le voy a decir esto porque usted tiene una comadre que corresponde al nombre de Juana. Y esa mujer aquí aparece en el altar, en su trabajo espiritual, de la lectura de su letra, de su mensaje. Y Juana es una mujer que con usted tuvo problemas. Y usted sabe que Juana es su enemiga a muerte. Y ustedes no se la llevan bien, no se hablan. Hace más de 15 años que esta mujer y usted no se hablan por un problema que ustedes tuvieron, que incluso llegaron a enfrentarse y a jalarse hasta las greñas. Se ve aquí que esta mujer fue la causante, porque ella le preparó un trabajo de brujería y desde ahí para acá usted no ha visto la suya ni el hombre que la acompaña, porque nos damos cuenta que ya este es el segundo matrimonio que usted tiene y usted no ha podido hacer vida con ninguno y le está yendo muy mal en el dinero. No le luce, no le rinde, se le vuelve sal y agua. Y esos hijos que usted tiene, que son gemelos, le voy a decir que esos muchachos están así, en esas condiciones, precisamente porque ellos nacieron bajo la influencia de ese mal. Y si usted desea resolver este problema y liberar a estos muchachos de ese mal y que a usted también se le quite esa mala brujería que a usted le pusieron, deberá usted de venir a una consulta y traiga a sus hijos. Acompáñese de un puñito de tierra de ahí de la casa donde usted vive y va a traer un manojo de ruda y albahaca y romero y un blanquillo de rancho y una loción siete machos. Y aquí cuando usted venga, le vamos a hacer una lectura a través de la quiromancia, a través de la palma de su mano. Y le vamos a realizar a usted y a sus hijos una limpia, una barrida, un despojo en su cuerpo completamente gratis. Pero venga a la consulta porque a usted le conviene. Si era todo lo que usted quería saber, espero que haya sido complacida. Gracias por su mensaje y que Dios le bendiga, amiga mía. 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
0: Visítenos y usted no se va a arrepentir de habernos conocido. El siguiente mensaje viene firmado con el seudónimo Esposa Casada y Fracasada. Dice el mensaje: le escribo al programa porque tengo la esperanza que con la ayuda de Dios y de usted pueda ayudarme con este problema que tengo. Pues yo estoy casada con un hombre que al principio todo era alegría y felicidad, pero de repente todo cambió en mi matrimonio. Yo creo que mi esposo ya no siente amor por mí y los niños que tenemos. Quiero decirle que ya no sé si puedo llamarlo esposo o enemigo. Esto porque se ha convertido de la noche a la mañana en una persona grosera y muy peligrosa. Ya en varias ocasiones ha querido golpearme. Yo no sé qué hacer. Espero un consejo, una orientación de su parte. Amiga que me envía su mensaje con el seudónimo de Esposa Casada y Fracasada, le hicimos un estudio muy profundo a tu mensaje y en el estudio que le realizamos a la letra de tu mensaje, debo decirte que tu matrimonio está en peligro. Póngase trucha, que una mujer que corresponde al nombre de Milagro, aquella persona que fue la madrina del lazo de tu boda, siempre

0: Ha querido a tu marido y nunca ha soportado la idea de ver casado a su amado con otra mujer. Es una mujer muy envidiosa y no ha dejado de hacerle daño a usted porque quiere verlo separado. Esa señora se ha valido de cierto medio supersticioso de tal grado que ha visitado centro de hechicería para lograr sus objetivos. En este momento le está haciendo un ritual satánico con velas negras y cinta de colores y polvo de hueso de difunto y una fotografía de tu esposo haciendo invocaciones satánicas. Todo esto aconsejada por un brujo hechicero. Hermana mía, si usted quiere salvar su matrimonio, venga enseguida para indicarle el camino a seguir y librarla del daño que esta mujer le ha puesto a usted y a su marido. Este es el motivo por el cual de que usted y su marido no se la llevan bien, de que su marido y usted se la pasan discutiendo, que no hay paz, que no hay tranquilidad, pero es por este trabajo de brujería. Amiga, visíteme, que aquí nosotros le vamos a ayudar. Si era todo lo que usted quería saber, espero que haya sido complacida. Gracias por su mensaje. Que Dios la bendiga, amiga mía. Recuerden, amables oyentes, que nosotros le ayudamos en amarres de amor, de tierro, salaciones, limpias, amuleto. ¿Estás desesperado porque el amor de tu vida se alejó de ti? ¿Está enamorado o enamorada de alguien y no te corresponden? La mala suerte te persigue. Hacemos amarre, retiro, separaciones, uniones, limpias. Y todo nuestro trabajo son 100% garantizados. Nos avalan más de 30 años en el campo de la parapsicología. El siguiente mensaje dice de esta manera: soy una madre preocupada por su hijo ausente. A mi muchacho le dio por irse al norte en busca de un mejor porvenir. Hace 2 años que se fue de mojado. Al principio hablaba, pero dejó de hacerlo. Y eso me tiene muy angustiada. Díganme, por el amor a Dios, ¿qué le pasa a mi hijo? Pero díganme la verdad, aunque me duela. Espero que ustedes me digan qué ha pasado con mi hijo, porque me siento desesperada y estoy muy preocupada por mi hijo ausente. Pues bien, mi querida amiga, mi querida hermana, que me envía su mensaje con el seudónimo de madre preocupada y desesperada por su hijo ausente, le hicimos un estudio muy profundo a su mensaje y te vamos a decir la verdad, así como usted lo pide, que le digamos la verdad, aunque le duela. Debo decirte que tu hijo no te habla, no es porque él quiera. Lo que está pasando es, mi querida hermana, que ese muchacho se encuentra cumpliendo una sentencia en una cárcel en San José, California. Tu hijo fue sentenciado a 7 años de prisión por traficar con drogas. Él no pensó en la consecuencia cuando le ofrecieron ese jale. Unos supuestos amigos de él lo ilusionaron diciéndole que solo así podía salir de la pobreza. Nosotros sabemos que es un golpe muy duro para usted, pero es mejor que usted sepa lo que está pasando con este muchacho. Yo la invito a usted, mi querida hermana, de que usted venga a nuestro centro espiritual. Acompáñese de una fotografía, el nombre, apellido y fecha de nacimiento de tu hijo. Y aquí nosotros le vamos a hacer un trabajo extrasensorial para que tu hijo salga lo más pronto posible. Si era todo lo que usted quería saber, espero que haya sido complacida. Gracias por su mensaje y que Dios le bendiga, amiga mía. Amables oyentes, por aquí tenemos otro testimonio más de nuestro conocimiento y nuestra capacidad. Es por eso que nosotros estamos curando de verdad. Hermana, ¿cuál es su nombre?
1: Marciano Enrique Chávez.
0: Cuando usted vino aquí con nosotros, ¿qué era lo que usted tenía en su cuerpo? ¿Qué usted se sentía? Dígale a toda la gente que nos están escuchando ahora mismo.
1: Me sentía mal, no me podía dormir en la noche.
0: ¿Qué dolores? ¿Dónde se sentía usted el dolor?
1: Pues aquí en mi cabeza.
0: ¿Dónde más tenía usted el dolor?
1: Aquí en mi pecho, aquí en la parte de mi ojo.
0: ¿Y ahora cómo usted se siente después que nosotros le ayudamos a usted?
1: Pues ya más a gusto, ya estoy bien.
0: ¿Qué usted tiene que decirle a la gente que están escuchando el programa?
1: Pues que ya me siento bien.
0: ¿Qué más?
1: Que gracias a Dios que ya estoy más a gusto. Y al maestro, a los maestros que sí curan de verdad, como me curaron a mí.
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0: Pues bien, mis queridos amigos, hemos llegado a la parte final de este programa.
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Y con esta canción nos despedimos de Ajumala Calentanos. Son las 7 de la mañana con 59 minutos. Nos vamos, pero aquí seguimos en RTG 97.7 de FM.

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0: Hola, ¿qué tal amigos? Muy buenos días, ¿cómo están? ¿Cómo se la siguen pasando? Los saluda con mucho gusto su amigo y servidor Armando Antunes García.
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0: En este 15 de septiembre del 2026...
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0: Bueno, pues ya nos dan las 11 de la mañana con 5 minutos...
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0: preso! Y vamos a darle con todo en este su programa Súbele al 100... Recuerde que el día de hoy voy a estar acompañándolos desde este momento hasta las 2 de la tarde.
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0: A las 12 del día vamos a tener una dinámica ahí para que vaya participando con nosotros.
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0: Al teléfono 767-67-521-39.
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0: Se puede comunicar con nosotros a través de WhatsApp, a través de la línea telefónica o a través de Messenger. En Facebook nos encuentra como RTG Coyuca de Catalán.
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0: O en el Facebook de un servidor, ahí me puede encontrar como Armando Antunes. Le digo, si ya no tengo cupo para amigos, pues póngale ahí en seguir. Y por ahí también me puede mandar Messenger para participar con nosotros.
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0: Bueno, pues vamos a arrancar, nos vamos con este tema que está escuchando de José Alfredo Jiménez, 15 de septiembre, súbale al 100.

Y bueno, ya son las 11 de la mañana con 11 minutos. Acabamos de escuchar La Raspa. Y nos están solicitando este tema de la iguana, con saludos para doña Nicolasa, que también manda saludos, dice, a la señora Paula en la colonia Morelos, que ahorita le iba a hablar, que se ponga a bailar. Eso es todo, doña Nicolasa. Bueno, pues para que se ponga a bailar, le dejo su tema con la banda Los Duques de Coyuca de Catalán, Guerrero. Nos vamos con la iguana, súbale al 100.

0: Y acabamos de escuchar el son de la negra con el Mariachi Vargas de Tecalitlán. Ya son las 11 de la mañana con 11 minutos. Y nos vamos con el pronóstico del tiempo. En Coyuca de Catalán y sus alrededores estamos disfrutando de 31 grados centígrados. Una sensación térmica de 36 grados, la máxima será de 36 grados, la mínima de 23.
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0: Y bueno, el día de hoy no se esperan lluvias, solamente muchas nubes, como que va a estar queriendo llover, pero solamente hay 1% de probabilidad de lluvia.
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0: Pero el índice de rayos ultravioletas está alto, así que a ponerse su bloqueador.
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0: El atardecer el día de hoy será a las 6 de la tarde con 44 minutos.
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0: La luna salió a las 10 con 29 y se pondrá a las 9 con 46 minutos.
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0: Nos vamos hasta Dallas, Texas. Allá están a 34 grados centígrados. La máxima será de 38, la mínima de 27. En Arcelia, Guerrero, están disfrutando de 31 grados centígrados, sensación térmica de 34 grados, la máxima será de 34, la mínima de 23.
1: Tropicana.
0: En Atlanta, Georgia, están a 32 grados centígrados, la máxima será de 33 grados, la mínima de 21 grados. Y en Houston, Texas, allá se encuentran a 34 grados centígrados, sensación térmica de 40 grados, la máxima será de 35 grados, la mínima de 26. Hoy esperan lluvias a partir de las 4 de la tarde a las 6 de la tarde con un 36%. Así que a los amigos allá en Houston, no olviden el paraguas.
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0: Y nos regresamos hasta Huetamo de Núñez. Allá se encuentran a 31 grados centígrados, sensación térmica de 35. La máxima será de 35 y la mínima de 23 grados centígrados.
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0: Y bueno, seguimos con la buena música para ustedes. Recuerde, teléfono en cabina 767-67-521-39. Se puede comunicar con nosotros a través de WhatsApp, a través de la línea telefónica, pida sus temas, mande sus saludos y vamos a seguir bailando. Ahora nos vamos con Mariachi Pablo Olmedo, nos vamos con este tema de la negrita de mis pesares. Vámonos, súbele al 100%.

11 de la mañana, 25 minutos. Seguimos bailando aquí en su programa Súbele al 100. Ahora vamos a escuchar un tema de Rubén Fuentes con el mariachi Azteca, Los Machetes. Y fíjese que este tema es un son tradicional mexicano de música folclórica e instrumental ligado a la danza del mismo nombre. Bueno, pues es interpretado comúnmente por mariachis como el mariachi Vargas de Tecalitlán. Y este son tiene su origen en la región de Jalisco y estados vecinos. Y en este baile, pues los danzantes simulan maniobras y combates con machetes reales o de madera, siguiendo el ritmo rápido del son. Y es que cuando los ve a uno bailar, ¿verdad? Parece que se van a dar ahí en un pie. Bueno, se interpreta con música de mariachi alegre y zapateado rápido. No lo intente en casa. A menos que los machetes no tengan filo, ¿verdad? Vámonos con este tema, Los Machetes, Súbele al 100.

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1: Y ahí quedó este tema de Luis Pérez Mesa, El Barzón. Ya nos dan las 11 de la mañana con 35 minutos. Y bueno, pues ahora tenemos en la fila al Mariachi Vargas de Tecalitlán con este tema, El Niño Perdido.

Y ahí quedó este tema, ya son las 11 de la mañana con 38 minutos y vamos a escuchar un grupo ya viejito. Pero yo sé que sí los van a ubicar. Y es que estamos hablando de los Xochimilcas. Y bueno, fueron un ícono, un grupo también muy cómico musical mexicano, activo entre 1948 y finales de la década de 1980. Y en sus inicios, allá por 1948, el grupo se formó originalmente con el nombre de Hot Boys, interpretando principalmente jazz y vistiendo trajes formales de frac. Y bueno, durante una gira y festival en California en 1949, un empresario le sugirió cambiar su nombre e imagen y comenzaron a usar vestimenta inspirada en las comunidades indígenas, calzón de manta, huaraches y grandes sombreros, adoptando una actitud desenfadada, pícara y altamente cómica sobre el escenario. Y sus integrantes fundadores fueron Martín Armenta, Francisco Gómez García, César Sosa Sosa y Antonio Caudillo Pérez. Y bueno, a pesar de su faceta humorística y de performance, poseían una maestría musical absoluta, ya que tocaban con soltura danzón, mambo, swing, jazz, blues, cumbia, cha-cha-cha e incluso adaptaciones tempranas de rock and roll. Bueno, grabaron bajo el sello de Peerless y se convirtieron en un referente de culto del espectáculo mexicano gracias a su mezcla única de humor desenfadado y gran destreza instrumental. Y bueno, si no los había escuchado, hoy los va a escuchar aquí en RTG 97.7 FM. Nos vamos con los Xochimilcas, que se mueran los feos. ¡Vámonos!

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2: Muchas gracias.
3: 11 de la mañana con 42 minutos y vamos a escuchar otro tema, a ver si es cierto que tocan de todos estos amigos. Nos vamos a ir con Norma, la de Guadalajara. Vamos a mandar saludos para la señora Nicolasa, que nos está solicitando también el tema del mariachi loco. Ahorita la complacemos, señora Nicolasa. Y vamos con otro tema de los Xochimilcas. Este tema, Norma, la de Guadalajara. Súbele al 100.

0: Acabamos de escuchar a Vicente Fernández con el Polvorete. Ya son las 11 de la mañana con 51 minutos. Y bueno, el día de hoy vamos a tener una dinámica de 12 a 1 de la tarde. Ayer tuvimos la dinámica del cuadrilátero. Y hoy van a ser volados, ¿qué les parece? Sol o águila, que, por cuál van a, bueno, vamos a hacer una cosa, aquí vamos a emplear a la IA, a la inteligencia artificial, nos va a estar acompañando el día de hoy.
1: Presiento que
0: usted va a escoger una canción.
1: Por eso te ando buscando.
0: Es más, si se juntan dos canciones del público, las dos las vamos a mandar al volado. Y ya que la IA nos aviente el volado y diga cuál es la que se va a reproducir.
1: Me dieron razón que andabas.
0: Así que vaya pensando qué temas va a escoger.
1: Gana.
0: Y puede mandármelo a través de WhatsApp o me puede marcar y vamos a poner las canciones en fila. Y como vayan quedando en fila, pues vamos a ir agarrando dos.
1: Modelo.
0: Para echar el volado. Y ver qué canción es la que va a salir al aire.
1: Por ahí no va a estar.
0: Les digo, eso será de las 12 a la 1 de la tarde.
1: Caminos de Michoacán.
0: Mientras vamos a escuchar este temazo de Federico Villa, nos vamos con Caminos de Michoacán. Súbale al 100.

Acabamos de escuchar a Antonio Aguilar, el ausente. 11 de la mañana, 57 minutos. Y bueno, ya están llegando las canciones, ya nos están pidiendo los temas para la dinámica de las 12. El volado de RTG. Y bueno, nos están solicitando el tema, dice, de Morena, de Los Felinos. También está Gavino Barrera, de Antonio Aguilar. Ese va a ser el primer volado que nos vamos a echar ahorita a las 12. Así que vaya pidiendo sus temas. Aquí no va por votación. Usted ponga su tema y si ya le toca, lo ponemos y que se avienten el volado. Antes, vámonos con otro tema de Antonio Aguilar, El Moro de Cumpas, 11:58, súbale al 100.

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12: Ya estamos de regreso con ustedes, ya son las 12 del día con 6 minutos. Y bueno, pues vamos a empezar con esta dinámica de los volados.

0: yo me voy.
1: Y recuerde que el volado lo va a aventar la IA. Para que no digan que yo ando dándole preferencia a alguna canción o a alguien que nos está llamando.
0: Después que pierdo.
1: Vamos a presentar a la IA, ¿qué les parece? A ver, vamos con ellos. Hola Gemini, ¿te puedes presentar por favor con los amigos de RTG 97.7 FM?
2: Por supuesto. Qué gusto estar en Radio y Televisión de Guerrero. Hola a todos los amigos en RTG 97.7 FM. Soy Gemini, un modelo de inteligencia artificial de Google, y estoy feliz de acompañarlos en esta transmisión. ¡Vamos con todo!
1: Bueno, pues él va a ser el encargado de echar los volados, así que ya tenemos nuestras dos primeras canciones. Eran las canciones que les había comentado que llegaron antes de irnos al corte. Está el tema de Morena, los felinos. El primero va a ser el águila, ¿qué les parece? Y el segundo, el que llegue después, va a ser el sol. Así que vamos a pedirle a la inteligencia artificial que nos diga que se eche un volado, ¿verdad? Vamos a decirle, Gemini, échate un volado, por favor, sol o águila.
2: Águila, te salió águila. ¿Qué más se te ocurra decidir hoy?
1: Bueno, pues ese es el volado que se aventó el Gemini y dijo águila. Y el águila dijimos que era la primera, así que nos vamos a ir con el tema de Morena. Esto nos vamos a ir más rápido todavía, esto no va a ir a votaciones, nomás un voladito. Y en lo que salga se va al aire. Nos vamos con este tema que ganó de Morena, los felinos. Súbale al 100.

0: 12 del día con 12 minutos. Bueno, no es un albur. Es un volado. Están los volados de la RTG 97.7 FM. Y van dos canciones del público, porque pidieron dos canciones. Tenemos en la lista, tenemos a Cartas Marcadas. Les voy a poner un poquito de la canción para que la escuche, para el que pierda siquiera escuche un pedacito de la canción que quería escuchar. Vamos a escuchar el tema de Cartas Marcadas con Antonio Aguilar.
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0: Esa es la que está participando por el Águila, ¿eh? El Águila, Cartas Marcadas. Y por el lado del Sol, nos vamos con el tema también que solicitaron de Banda El Recodo, Vámonos de Fiesta. ¿Usted cuál quiere que salga? Vamos a preguntarle al Gemini, vamos a ver, vamos a preguntarle. Gemini, échate otro volado, por favor.
2: Sol, cayó Sol. ¿Listo para otra decisión o tienes algún otro plan?
0: Bueno, ya salió Sol, así que la que gana es Vámonos de Fiesta. Ese es el tema que nos dijo el amigo Gemini, que luego se le aloca y saca otros temas. Así de rápido, así de sencillo, así que vaya escogiendo sus canciones. No va a decir, es que va a tardar mucho en lo que sale la mía, no va a alcanzar a salir. Ahorita vamos rapidito. Mañana vamos a tener otra dinámica en la que ahora sí usted va a poder votar por la canción que quiera. Pero ahorita es por volado, así que usted ponga su canción y a ver si el volado les favorece. Vámonos con Banda El Recodo, Vámonos de Fiesta. Súbale al 100.

0: Vámonos de fiesta, banda del Recodo. Esta canción que ganó por el sol. Ya son las 12 del día con 17 minutos. Ya tenemos nuestras otras dos canciones. Esta no es. Esta es para que sientan que tienen suerte. Ay, para que agarre la pareja. Bueno, pero ahorita con esa canción no bailen. Ahorita vamos a poner los temas. A ver, el tema que se va por el águila. El águila es este tema de Miguel Aceves Mejía, que lleva por nombre Los Laureles. Vamos a ponerles un poquito.
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0: Hoy nomás, para ponerse a cantar, y nos vamos con el tema que va por el lado del sol, este tema de Antonio Aguilar, Busca Otro Amor.

0: bueno, ya se la sabe, vamos a decirle al Gemini que se aviente un volado. Gemini, un volado, por favor.
1: Águila, otra vez águila.
0: Águila, eso es todo. Entonces nos vamos a ir con el tema. El tema que iba por el águila es el de Miguel Aceves Mejía. Nos vamos con los laureles. Felicidades a los ganadores. Te recuerde, también puede poner ahí un saludo si quiere. Aunque no gane el volado, yo le mando el saludo al aire. Teléfono en cabina 767-67-521-39 a través de WhatsApp, a través de la línea telefónica, a través de Messenger también. Recuerde, en Facebook estamos como RTG Coyuca de Catalán. O búsqueme a mí, estoy como Armando Antunes. Por ahí nos puede mandar también, pedir sus canciones a través de Messenger. Vámonos con el tema ganador, Los Laureles, Miguel Aceves Mejía. Súbale al 100.

Suerte ha tenido el que ganó el volado. Bueno, los que ya ganaron el volado de RTG 97.7 FM. 12 del día con 22 minutos. Recuerde, puede pedir un tema y se va poniendo en fila. Y ahí va quedando en sol o en águila. Conforme van llegando, y acuérdense que el primero es de águila y el segundo tema es de sol. Ahorita me tardé un poquito porque me pidieron un tema que la verdad no había escuchado. Pero me lo está pidiendo, dice, de Latin Mafia, Te Estoy Correteando. Ahorita escuchamos un pedacito de ese tema. Y el que va por el sol es el tema de La Luz Roja de San Marcos, El Engaño. Vamos a escuchar un poquito del tema de Latin Mafia, Te Estoy Correteando. A ver, vamos a adelantarle un poquito, ¿verdad? Para que se escuche lo bueno.

0: Bueno, está un poquito lento. Ya lo había escuchado este tema, no me lo sabía, que no me sabía el nombre. Bueno, este es el tema que va por el águila. El águila es el de Latin Mafia, te estoy correteando. Vamos por el lado de el sol. ¿Cuál es el tema que sonaría? Algo más movido, ¿verdad? La luz roja de San Marcos. Con este temazo, él engañó, pero bueno, aquí no decidimos nosotros, decide la inteligencia artificial. Gemini, un volado, por favor.
1: Sol, ¿salió sol esta vez? ¿Buscas otra decisión?
0: Salió sol otra vez, dice, y sigue platicando. Espérame, Gemini, nomás quiero que me diga solo águila. Y bueno, dijo el sol, así que nos vamos a ir con el tema de la luz roja de San Marcos. Él la engañó. Saludos para los amigos que nos están escuchando en Tlapehuala, que fueron los que pidieron este tema de Te Estoy Correteando de Latin Mafia. Que bueno, pues suerte para la próxima. Lástima, Margarito, porque ganó la luz roja de San Marcos. Él la engañó. 12:24.

0: Él engañó la luz roja de San Marcos, 12 del día, 28 minutos. Alcanzamos otro tema antes de irnos al corte. Y vamos a ver con quién está la suerte. Por el lado del águila, tenemos a Luis Miguel. Ese tema que están solicitando los amigos allá en Arcelia, Guerrero. Este tema de La Bikina, La Bikina de Luis Miguel, va por el lado del águila, ¿eh? Y por el lado del sol, aquí en Coyuca de Catalán, dicen Barrio Alameda, nos están solicitando este tema de Gerardo Díaz y su jerarquía, ese tema que anda pegando, La Birria de Estela. Entonces tenemos a La Bikina. La Bikina va por el lado del águila y La Birria de Estela de Gerardo Díaz va por el lado del sol. Vámonos con la IA. Gemini, un volado, por favor.
1: Claro, cayó águila. ¿En qué más puedo ayudarte hoy?
0: Ok, cayó águila, águila cayó, así que nos vamos a ir con el tema de Luis Miguel. Nos vamos a complacer a los amigos de Arcelia Guerrero con La Bikina. Y bueno, pues recuerde que puede participar. Estamos haciendo volados nada más, algo rápido, nada de votaciones. El volado lo echa la inteligencia artificial para que no vayan a decir que yo estoy dando preferencias. A menos de que les hiciera un en vivo, ¿verdad? De ahí estuvieran viendo qué cae realmente en la moneda. Pero bueno, vámonos con este tema de Luis Miguel que ganó por el lado del águila, La Bikina, 12 con 30, súbele al 100.

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0: Y estamos de regreso con ustedes aquí en su programa Súbele al 100 por RTG 97.7 FM. Y bueno, ya tenemos las otras dos canciones para participar en el volado de RTG. Y por el lado de Águila, vamos de nuevo con Luis Miguel con un tema que lleva por nombre ¿Sabes una cosa? Vamos a escuchar un pedacito.
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0: Suena igual que la Bikina, ¿verdad?
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0: Se me hace que este Luis Miguel ya le anda tirando así como el amigo
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0: Bueno, pues ese es el tema que va por el lado de Águila. Del Águila va Luis Miguel con ¿Sabes una cosa? Y por el lado del Sol va mi banda El Mexicano con el tema de La Chela. La Chela es el que va por el lado del Sol.
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0: Y esos son los temas que nos han hecho llegar a través del WhatsApp, a través del número 767-67-521-39. Y bueno, pues ya sabe, yo no he hecho el volado, lo echa Gemini. Gemini, un volado, por favor.
3: Por supuesto, esta vez salió Sol. ¿Hay alguna otra
0: decisión? Y ganó el Sol. Creo ya se había quedado dormido el Gemini. Ya anda chocheando. Y nos vamos por el lado del Sol. Entonces gana mi banda, El Mexicano, con este tema de La Chela. Ya son las 12 del día, 38 minutos. Ponga sus canciones a participar. Es un volado rápido, así que van a alcanzar a salir un poquito más rápido que cuando hacemos lo del cuadrilátero. Vámonos a bailar. Súbale al 100.

0: Y ahí quedó ese tema ganador de mi banda, El Mexicano. Y ahora tenemos otros dos temas que ha solicitado el público. El primero que le va a corresponder el águila es de Celia Cruz. Este tema que lleva por nombre La Vida Es Un Carnaval. Vamos a escuchar un poquito. Saludos para los amigos que nos están escuchando, dicen Ciudad Altamirano en el centro. Saludos para todos ustedes, gracias por estarnos sintonizando. Y nos vamos con el otro tema, el que va por el lado del sol. Es este tema de Los Igualados, El Pávido Návido.
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0: Vamos a ver si no agarramos modorro al Gemini. Ahorita vamos a pedirle que eche su volado. Gemini, un volado, por favor.
2: Aquí tienes. Cayó sol. ¿Quieres que te ayude con alguna?
0: Cayó sol. Ahora sí contestó rápido, dice el Gemini. No quieren que le echen agua para despertarlo. Entonces nos vamos a ir con ese tema. El último tema que le pusimos el play. Nos vamos con Los Igualados. El tema del pávido návido. Para que le baile bonito. 12 del día con 43 minutos. 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

0: 12 del día, 47 minutos, los igualados, el pavido návido, este tema ganador en los volados de RTG 97.7 FM. Y yo creo que todavía alcanzamos unos tres volados más. Pero antes tenemos, bueno, ya tenemos otro volado. Este va con el tema de la rielera de Lola Beltrán. Este tema va por el lado del águila. Vamos a adelantarlo un poquito.
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0: Ese es el tema que va por el águila. Y el tema que ustedes escogieron también va por el lado del sol. Vamos con el tema de la Martina de Antonio Aguilar. Así que ahorita vamos a ver cuál escoge Gemini. Vamos a escuchar un poquito a la Martina.
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0: Y bueno, pues ahí están esos dos temas. Gemini, un volado, por favor.
3: Vámonos. Cayó Águila. ¿Qué te ha parecido el resultado?
0: Cayó Águila, ¿qué me pareció el resultado? Pues bueno, ¿no? Vámonos con el tema de la rielera. Este tema que solicitaron los amigos allá en Rivapalacio, Michoacán. Lola Beltrán, la rielera, súbele al 100%.

0: Ya nos dan las 12 del día con 52 minutos. Estamos en la recta final de los volados de RTG. Y bueno, pues todavía tenemos canciones en la fila. Les digo, yo creo que alcanzamos otros dos volados. Nos están solicitando por el lado del águila. O sea, fue el primero que llegó. El paso del monkey. Este tema de Eric y su grupo Mazore. Vamos a escucharlo un poquito.
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0: Ya... Este tema, si gana, se va hasta Atlanta, Georgia. Si gana, si no, aquí se queda. Nos vamos con el siguiente. La siguiente canción, que es la del lado del sol. Este es el tema de la yaquecita que nos están solicitando con los hijos del pueblo. Vamos a escucharlo un poquito.
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0: Y bueno, pues vámonos con el Gemini a ver si alcanzamos otro volado más de los que les había dicho. Gemini, un volado, por favor.
3: Listo. Cayó sol. ¿Te gustaría?
0: Cayó sol, dice. Vámonos entonces. El que gana es la yaquecita. El último tema que hemos reproducido. Así que vámonos con este tema de los hijos del pueblo. La yaquecita, 12.53. Que no se le haga tarde. Y ya se la sabe. Súbale al 100. Vámonos.

De la Yaquecita, 12 del día con 57 minutos. No, ya no vamos a alcanzar otros más. Vamos a echar un volado nada más. Y es el que nos va a alcanzar el tiempo. Y después seguimos con la buena música para que vaya pidiendo sus temas al 767-67-521-39. El último volado del día de hoy es del lado del águila. Tenemos el son del tlacololero. Este tema con la banda chilpancingueña, apa nombrecito, de verdad, bueno. Esa va por el lado del águila y por el lado del sol tenemos a Joan Sebastián con este tema, Soy como quiero ser.

0: Y bueno, vámonos con el Gemini para que nos diga quién va a ganar. Gemini, limpia bien la moneda y échate un volado, por favor.
1: Moneda lista y volado echado. Cayó Águila. ¿Qué otra decisión?
0: Eso es todo. Nos vamos con el Águila, entonces. Acaba de ganar el tema del son del tlacololero. Ni modo, Joan Sebastián, te vas a dormir un ratito y nos vamos con este tema, el son del tlacololero, banda chilpancingueña. Y en un momento regresamos con ustedes después de este corte. Súbale al 100.
2: Y con este tema.

0: Saludos para el ingeniero Raúl. Sonido Fantasy. ¡Órale! Y se vale bailar. ¡Arriba salir, hombre!
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0: Pero con la banda Chimpancingueca. ¡Gózale!

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Y ahí quedó este tema. Este tema de Edén Muñoz. ¿Cómo estás tú? Y ahora nos vamos con otro temazo. Un temazo de Miguel y Miguel. Y el grupo Laberinto de Serapio Ramírez. Mi adolescencia a los 40. 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

Una de la tarde, 10 minutos. Ahora nos vamos con Pedro Fernández con ese tema, Me Encantas. Vamos a mandar saludos allá en Riva Palacio, Michoacán. Ahí nomás pasando los dos puentes. Saludos para Nayeli, para Omar, Omarcito, Sasegna, Yesli, para Fecita y para Armando, que andan bailando. Vámonos con ese tema, súbele al 100.

Ahí quedó este tema, 1:00 p.m, 13 minutos. Seguimos aquí en Súbele al 100 en RTG 97.7 FM. Ahora nos vamos con un tema del Cártel de Nuevo León. Me llamas.

Ahí quedó ese tema, Iván Sebastián, sangoloteadito, 1:20 p.m. Y bueno, vamos ahora con un tema de los tremendos hermanos Gómez. Con saludos para nuestro vecino, dice aquí, para el señor Lorenzo Benítez, que dice que no alcanzó a participar en los volados. Pero mañana va a estar listo, dice, mañana va a estar listo para ponerse a participar, a ver mañana la dinámica, cómo la hacemos. Nos vamos a ir con este tema, Vida Prestada, a los tremendos hermanos Gómez de Coyuca de Catalán, 1:21, súbele al 100.

Y ahí quedó este tema que nos solicitó el amigo Lorenzo Benítez. Saludos allá para usted y para toda su familia. Ahora nos vamos hasta Ciudad Altamirano, allá en la Colonia Centro. Saludos para Jackie, que nos pidió este tema. De Lalo Mora, el rey de mil coronas. 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
11: Una de la tarde, 33 minutos, y vámonos con este tema de Joan Sebastián. Ya tiene lista la comida, ya están haciendo la comida. ¿Qué van a comer el día de hoy? A ver, presúmame, ¿qué van a comer el día de hoy? Recuerde, se puede comunicar con nosotros al teléfono 767-67-521-39. ¿A dónde va a ir a dar el grito? También dígamelo por ahí en un mensajito. Nos vamos con el tema de Torera, Joan Sebastián, súbele al 100.

Este temazo de Joan Sebastián que acaba de sonar. Torera, ya es la 1:37 p.m. Vamos a mandar saludos para el señor Vicente Torres que nos está escuchando. Dice que él va a comer carne asada con opalitos. Bueno, él le está pidiendo un tema, dice, del grupo Audaz. Ahorita se lo buscamos, don Vicente, ahorita se lo ponemos con mucho gusto. Antes nos vamos a ir con este tema de Miguel y Miguel, con saludos para los amigos que nos están escuchando en Tlapehuala, la tierra de los tres encantos, con este temazo, dos botellas de mezcal. 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

Ahí escuchamos ese tema de Rigo Domínguez y su grupo Audaz Fiesta, 1:03 p.m. Ya estamos en la recta final de su programa Súbele al 100. Y bueno, vamos con otro tema que nos han solicitado. Como que ya se prendió el cerro. Ya se prendió el guerrero. Nos vamos con ese tema de los huracanes del norte, nomás por tu culpa. 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

Ahí quedó este tema. Saludos para los amigos que nos los han solicitado, porque pues nomás piden el tema, no mandan los saludos, no me dicen de dónde nos están escuchando. Y bueno, ya si se les prendió el garrero, que no se apague la lumbre. Nos vamos con este tema de los Invasores de Nuevo León. Recuerde, ya nada más estoy con ustedes hasta las 2 de la tarde. 1:48.

Escuchamos Paloma Negra en la voz de Lola Beltrán, 1:54 p.m. Y bueno, antes de irnos con Antonio Aguilar, déjeme comentarle de que si su refri no le está enfriando bien, su aire acondicionado también ya hace más ruido que lo que echa de frío, márqueme, yo voy a arreglárselo al 443-129-6677. Se lo repito, 443-129-6677. O mándeme aquí también su queja a la cabina. ¿Qué le aqueja? Yo se lo arreglo. Vámonos con este tema de Antonio Aguilar, Busca Otro Amor. Ya estamos en la recta final, recta final, pida sus canciones. Bueno, salen otras dos, yo creo. Vámonos.

0: Una de la tarde con 58 minutos. Y nos vamos a despedir con este tema. Yo los escucho mañana. A ustedes les va a tocar transmitir. Saludos a todos los amigos que nos están escuchando en los sitios de taxis allá en, bueno, en Coyuca de Catalán. A los taxistas del sitio Santa Lucía. Mañana en punto de las 11 de la mañana, si Dios quiere, regresamos con su programa Súbele al 100. Mi nombre es Armando Antunes García. Muchas gracias por haberme dejado entrar a sus casas, a su trabajo, a sus carros.
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0: Que tengan una excelente tarde, todo con medida. Ya sabe, pórtese mal, cuídese bien. Chau, chau.

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3: Puerto de Acapulco, bastante caluroso, aunque eso sí un poquito nublado a lo largo de la mañana. Bueno, es 15 de septiembre de 2026, gracias por su preferencia. Hoy tenemos programa ahorita a las 2 de la tarde, lo que no vamos a tener es el de la noche hoy, porque después de las 6 de la tarde vamos a empezar a transmitir la fiesta mexicana. Allá en Chilpancingo se encuentra Manuel Díaz Valderas, así que hoy no tiene programa nocturno, no tiene el noticiero nocturno, pero sí tiene un programa que es llevarle a ustedes lo que suceda en el Palacio de Gobierno, en la hora ahora llamada Casa del Pueblo. Ahí habrá pues una verbena popular, una fiesta, rifa, todo lo relativo a el acto con el que conmemoramos el aniversario de la independencia de México. Obviamente vamos a transmitir el grito por parte de la gobernadora, el grito de independencia por parte de Evelyn Salgado Pineda. Eso sucede también a la par de la transmisión que hacemos del grito de independencia por parte de la presidenta de la República, de Claudia Sheinbaum, eso desde el balcón allá en el Palacio Nacional en la Ciudad de México. Así que todo eso lo va a encontrar en nuestra señal, en el programa que hemos preparado para ustedes hoy después de las 6 de la tarde. Por eso no tenemos noticiero, no tenemos noticiero en la noche, pero ahorita sí, de aquí a las 3 de la tarde, para que se informe con nosotros. Bueno, arrancamos el programa hablando del izamiento de bandera monumental. Esto es aquí en Acapulco, en Playa Papagayo.

Cerca de las 8 de la mañana, personal del 56 y 68 Batallón de Infantería y ciudadanos se unieron para que en conjunto se izara la bandera monumental. Este martes 15 de septiembre, que se conmemora la independencia de nuestro país.

0: es pertenecer y ser ciudadano y tener el privilegio de poder elevar la bandera. Para mí es un orgullo ser ciudadano mexicano. Me hace recordar no solamente los momentos difíciles que ha pasado la nación, sino me hace recordar todo el sacrificio que hay atrás de toda la historia de México. Me siento orgullosa de ser mexicana porque, a pesar de las cosas que hay en el país, podemos decir que todavía somos un pueblo libre y soberano.
1: Son eventos solemnes que llevamos a cabo como ciudadanos, como mexicanos, y tenemos esa vocación de servicio, tenemos esa costumbre, porque pues como militares somos los representantes del pueblo de México.
2: También durante este día se montó una exposición militar en las inmediaciones del Asta Bandera para mostrar a la ciudadanía parte de las actividades que hace el ejército, así como el plan DN3, los servicios médicos que presta, servicios tácticos, además de una galería de fotografías. Cristian Núñez, imágenes, RTG Noticias, Mauro Ortiz.
3: Eso aquí en Acapulco. Oiga, de lo del programa de la tarde, ya ve que le hacíamos la invitación a que lo siguiera. Obvio, va a estar en las estaciones de radio toda la señal, va a estar en el canal de televisión, en televisión por cable, pero a la par va en nuestras redes para que usted lo pueda ver desde cualquier parte. Va a estar en la página de RTG Noticias, en la de RTG Radio y Televisión de Guerrero, en las páginas de las diversas estaciones, y además varias plataformas, varias cuentas de redes sociales se unen a retransmitir esto, parecido a lo del informe de la gobernadora. Bueno, también el evento del día de hoy, que lo produce Radio y Televisión de Guerrero, se transmite por todos lados esta noche para que no se lo pierda. Bueno, ¿cómo van a celebrar los acapulqueños? Lo pueden hacer en casa viendo la transmisión de Radio y Televisión de Guerrero, y hay otras muchas alternativas.
4: Patrias son una oportunidad para celebrar, pero también para recordar las raíces y las tradiciones y el orgullo de ser mexicanos. En Acapulco el ambiente patrio se vive principalmente en familia. En los hogares se reúnen padres, hijos, hermanos y amigos para compartir una cena y disfrutar los platillos típicos que forman parte de estas fechas. La noche del 15 de septiembre, la convivencia se acompaña de música, adornos, tricolores y, por supuesto, el tradicional grito de independencia, una celebración que reúne a las familias frente a la televisión o en las plazas públicas para recordar a quienes iniciaron la lucha por la independencia de México.
5: Nos reunimos siempre, toda la familia se reúne y pues esperar que sean las 12 para darnos el buen grito.
6: No, las tostadas.
4: Algunos turistas eligieron Acapulco para pasar estas fechas y vivir por primera vez la experiencia de dar el grito en el puerto, disfrutando de sus playas, su gastronomía y el ambiente festivo que caracteriza a septiembre.
7: Lo que queremos saber, cómo se pone el 15, porque en Zacatecas es muy bonito.
8: Pues convivir y que estemos todos bien.
4: Quienes participan en esta celebración coinciden en que, más allá de la fiesta, la comida o los fuegos artificiales, lo importante es mantener presente el significado de ser mexicanos, valorar las tradiciones y compartirlas con las nuevas generaciones. Para RTG Noticias, Beatriz Galindo Matamoros.
3: Y mucho ojo, porque aquí en Acapulco hay cierres viales debido a la celebración. La policía vial pondrá en marcha todo un operativo. Hay cierre de calles a partir de las 14 horas, o sea que ya debe de estarse aplicando 14 horas de este martes. Las restricciones se llevarán a cabo en las calles Comonfort, Miguel Hidalgo, Independencia y Progreso, o sea las del centro de la ciudad. Como una alternativa para facilitar la movilidad, se van a habilitar 4 corredores de desvío sobre la quebrada Francisco I. Madero, Jesús Carranza y Roberto Posada. La calle Comonfort tendrá un carril para emergencias que deberá permanecer libre para el paso de unidades médicas y de rescate. Por su parte, la Secretaría de Seguridad Pública del Gobierno de Acapulco participará en el operativo interinstitucional en la explanada del antiguo ayuntamiento y el Zócalo para brindar atención a las familias que asistan a la celebración. El acceso de la ciudadanía será por la escalinata ubicada sobre la calle Miguel Hidalgo y la salida de emergencias permanecerá sobre la calle Independencia. Bueno, todo un operativo para garantizar la seguridad en el festejo de, en los distintos festejos, ¿no? Pero particularmente estamos hablando del Zócalo de Acapulco. Si no tiene necesidad de andar por allá, pues no lo haga. Si va a celebrar, vaya temprano, con tiempo, porque hay filtros de revisión y todo lo que escuchábamos. Anda por allá Maui Ortiz, nos enlazamos contigo. Maui, te vemos, te escuchamos.
9: Hola, ¿qué tal? Muy buenas tardes, los saludamos con muchísimo gusto ahí en el estudio de Radio y Televisión de Guerrero y por supuesto un saludo a toda la gente que nos ve y nos escucha a través de la señal y a través de las plataformas. Nosotros, como pueden observar, nos encontramos aquí justamente en el Zócalo de Acapulco. A mis espaldas, bueno, ya se está montando lo que es este escenario de lo que será parte de estos festejos por la ceremonia del Grito de Independencia. En este día, aquí en el puerto de Acapulco, pues estarán participando de manera interinstitucional, pues las policías del Estado, de la Federación, del municipio, también las Fuerzas Armadas, Guardia Nacional, y sobre todo, pues para dar seguridad a toda la gente que le gusta, que gusta de venir aquí en la noche, bueno, pues para que se la pasen de lo mejor. Nada más, le va a empezar a partir de las 7 de la noche, pues la tradicional verbena aquí en lo que es la explanada del Zócalo. Y por supuesto que también en lo que es la explanada del Ayuntamiento Viejo, bueno, pues ahí se realizará el Grito de Independencia. Nada más hay que avisar a toda la ciudadanía que tome en cuenta los traslados, porque a partir de las 2 de la tarde, bueno, habrá algunas restricciones en las calles de Comonfort, Miguel Hidalgo, Independencia y Progreso, todo esto en el primer cuadro de la ciudad. Por ello, se pide a la ciudadanía, bueno, pues evitar estacionarse, sobre todo en esas arterias. Y también, pues sabemos que esta parte de la costera Miguel Alemán, pues se cierra derivado a, pues, a la gran afluencia de personas que se dan cita este día. Nada más hay que recordarle y pedirle a toda la gente que va a venir, bueno, que si trae a niños, a menores de edad, no soltarles la mano, no perderles la vista, tener mucho cuidado, nada más recordar que no se va a permitir el acceso de bebidas embriagantes, tampoco de bebidas en contenedores de vidrio. Hay que tener mucho cuidado, hay que ser responsables. Y por supuesto que hay que festejar el Día de la Independencia. Nosotros regresamos allá al estudio. Buenas tardes.
3: Buenas tardes y gracias a Maui Ortiz. Y si tiene usted que realizar algún trámite bancario, tome en cuenta la siguiente información. El miércoles 16 de septiembre los bancos cerrarán sucursales debido a la conmemoración de la independencia. La fecha aparece en el calendario oficial de días inhábiles de la Comisión Nacional Bancaria de Valores, que establece las fechas en que las entidades financieras sujetas a supervisión deben cerrar sus puertas, suspender operaciones. Por ello, los clientes no tendrán atención presencial en ventanillas durante este miércoles. Las sucursales permanecen cerradas, pero los servicios digitales siguen activos. Los usuarios podrán recurrir, de acuerdo con los servicios disponibles de cada institución, a sus aplicaciones móviles, banca electrónica, transferencias, pago de servicios desde plataformas digitales, consulta de saldos y movimientos en cajeros automáticos para retiros y otras operaciones disponibles. O sea, lo que cierra son las ventanillas, nada más. El jueves ya estarán en sus horarios habituales. Regresemos al tema de cómo se preparan en las distintas plazas, en los distintos municipios, para garantizar la tranquilidad de la fiesta de hoy.
10: A diferencia de otros municipios de la región norte, en la localidad de Ixcateopan se ha lanzado una prohibición del uso de armas para hacer disparos al aire durante la Noche Mexicana y el tradicional Grito de Independencia. La prohibición viene desde la Dirección de Seguridad Pública de Ixcateopan, en el que piden a los comisarios y la población del municipio a respetar las fiestas patrias y al mismo tiempo a evitar que se hagan disparos con armas de fuego en la Noche Mexicana, por lo que se advirtió que quien Quien sea sorprendido será sancionado aplicando la Ley Federal de Armas de Fuego y Explosivos y el Código Penal Federal en el capítulo de Armas Prohibidas. A través de un documento que fue emitido por el director de la Dependencia Municipal de Ixcateopan, Agustín Marín Morales, se hace el llamado para que acaten la disposición municipal. RTG Noticias, Raimundo Ruiz.
3: Cierto, porque luego hay disparos al aire, esos pueden provocar situaciones lamentables, las balas bajan también con cierta presión, pueden provocar daños tanto en viviendas, en láminas, como en las personas. Entonces hay que evitar celebrar de esa manera. Y por supuesto, en las plazas públicas no se permite el acceso de armas, ni punzocortantes, ni de ningún tipo. Anda también en la zona centro de la ciudad Tere Lubiano, hacemos contacto con ella. Adelante, Tere.
11: Hola, ¿qué tal? Muy buena tarde. Un saludo a quienes nos siguen a través de RTG Noticias. En estos momentos me encuentro en una de las calles aquí del centro de Acapulco para comentarles ya los preparativos que se están llevando a cabo en lo que es, pues, las calles aledañas a lo que es la explanada del antiguo Ayuntamiento de Acapulco, pues obviamente para pues los eventos, las actividades que se van a desarrollar tanto en la explanada como en el Zócalo de Acapulco, pues para la ceremonia del Grito de Independencia 2026 que tendrá lugar la noche de este martes en la explanada del antiguo ayuntamiento. Para ello la policía vial ha puesto en marcha el operativo con restricciones a la circulación vial en las calles como Monfort, Miguel Hidalgo, Independencia y Progreso. Por lo anterior, la autoridad solicita a los conductores evitar el estacionamiento de vehículos en estas zonas para mantener el paso peatonal y permitir el ingreso de ambulancias, patrullas y unidades de rescate. Le pido a mi compañero Cristian Núñez que nos movamos un poquito para que pues vea por acá nuestro auditorio, ¿no?, cómo se está llevando a cabo este operativo. Hay elementos de la policía vial ya aquí evitando que los vehículos estacionen en las calles antes mencionadas. Incluso hay pues alguna grúa por ahí ya retirando a quienes no hagan caso pues a esta advertencia. Como alternativa para facilitar la movilidad vehicular, se habilitarán 4 corredores de desvío sobre la quebrada Francisco y Madero, Jesús Carranza y Roberto Posada. Además, como en Ford, contará con un carril exclusivo para emergencias, el cual deberá permanecer libre para el paso de unidades médicas y de rescate. La Secretaría de Seguridad Pública exhorta a la población a anticipar sus traslados ante las restricciones previstas en las calles aledañas para ingresar al recinto. También hay que comentar que estará prohibido portar envases de vidrio, bebidas alcohólicas, objetos punzocortantes o armas de cualquier tipo. Por lo anterior, se ha dispuesto un dispositivo de seguridad en coordinación de los 3 órdenes de gobierno para apoyar a las familias que asistan a la celebración la noche de este 15 de septiembre a la explanada del antiguo ayuntamiento y el Zócalo. Cabe mencionar también que la policía de género también tendrá un módulo de resguardo para niñas y niños que pudieran extraviarse durante la ceremonia. El punto estará debidamente señalizado desde ambos accesos a la explanada para facilitar la localización de estos menores, por lo que también se hace la recomendación a quienes vayan a asistir para que no suelten de la mano a sus niñas y niños y así en familia pues traten de disfrutar lo mejor posible de este festejo de las y los mexicanos. Pues bueno, este es mi reporte desde calles aquí aledañas al antiguo ayuntamiento. Yo voy a regresar cámara y micrófono a RTG Noticias. Muy buena tarde.
3: Gracias, Tere, muy buena tarde. Vamos a la pausa, volvemos.
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3: Estamos de vuelta, nos acompaña el maestro Gabriel Chona Cruz, él es director del CECATI 185 y vamos a hablar sobre el inicio del ciclo escolar y todos los cursos que ellos tienen pues preparados para la ciudadanía, es capacitación para el trabajo.
4: Así es, capacitación para el trabajo. Somos un centro de capacitación que ofertamos cursos de diferentes especialidades como son auxiliar de enfermería, inglés, estilismo y diseño de imagen, alimentos y bebidas, administración, confección de prendas de vestir, atención integral a personas con discapacidad auditiva en particular. Entonces, un sinfín de cursos que tenemos en todo el ciclo escolar para la comunidad y para todos nuestros acapulqueños.
3: Y ustedes están en Renacimiento, pero hay varios CECATIs por distintas partes, supongo, del estado y del puerto de Acapulco. Sí, nos consta que hay varios, pero ustedes atienden a una gran población, ¿no?
4: Así es, nosotros estamos ubicados en Arroyo Seco, sin número, entre calle Cacos y Andador Cayacal en Ciudad Renacimiento, lo que es el primer puente que conocen muy a menudo toda la población.
3: ¿Esa sería la referencia?
4: Así es, el primer puente, ahí entrando por La Giovanna del Boulevard Vicente Guerrero hasta el primer puente. Esa es la dirección exacta y que la mayoría de las personas conocen, el CECATI 185.
3: Muy bien, ¿a quiénes van dirigidos? Porque entiendo que el rango de edades de ustedes es bastante amplio, pero si alguien va acabando ahorita, no sé, la prepa, inclusive si está estudiando en la universidad puede también hacer un curso con ustedes, por eso digo que no hay como un sector tan específico, ¿no?
4: Así es, eso es lo padre y lo bonito que ofrece nuestro sistema, la Dirección General de Centros de Formación para el Trabajo, ya que recibimos alumnos y personas desde los 15 años en adelante, hasta la edad que quieran, pueden estar con nosotros y cursar alguno de nuestros programas educativos que tenemos para ustedes.
3: O sea, 15 años, alguien que va acabando la secundaria.
4: Claro, así es.
3: ¿Y si tienen alumnos de esa edad? Que,
4: sí.
3: De distintos cursos.
4: Así es, sí, hemos tenido la fortuna de contar con chicos de 15 años que apenas los están cumpliendo. Muchas veces van de 14 a decirnos, ya nada más espero un mes para poder integrarme a alguno de sus cursos, de sus especialidades, y así es, a partir de los 15 años ellos ya pueden estar con nosotros.
3: Y salen directo a trabajar, independientemente de si estudian o no una carrera, pues ya tienen una formación para el trabajo y la pueden inclusive generar recursos para seguir estudiando.
4: Exactamente, el autoempleo sobre todo, ¿no? Es lo bonito de nuestras especialidades. Estos oficios que nosotros impartimos y enseñamos le dan la oportunidad a nuestros alumnos de generar el autoempleo, de generar recursos económicos para su familia y pues salir adelante.
3: Entonces esos son los más chavitos, pero a ver si nos vamos con los mayores, ¿hasta qué edades y qué tipo de cursos hay para ellos? Porque no hay momento para dejar de aprender, ¿no?
4: Claro, por supuesto. Les comparto que tuvimos la experiencia de una persona de 90 años que estuvo con nosotros. Entonces, sí, pueden entrar desde cualquier edad, que a partir de 15 estar con nosotros y cursar desde enfermería ahorita, que se dio mucho, por ejemplo, en pandemia lo vivimos, creo que cual más de nosotros necesitaba saber aplicar una inyección, tomar la presión, de ese tipo de cosas que son necesarios en casa y sirven para todos.
3: ¿Y el usuario de 90 años o usuaria qué taller tenía? Digo, si se puede saber.
4: Sí, estuvo en el de confección de elementos decorativos. Uh-huh. Hizo sus piezas, las pintó a mano, ya que contamos también, algunos de nuestros CECATIs cuentan con la especialidad de lo que es confección de muebles de madera.
3: Muy bien, pues sirve también para mantenerse ocupado.
4: ¿Sí?
3: Y para hacer un tema de negocio. Decías hace rato lo del autoempleo, y me voy ahora con los que se dedican al tema de las estéticas, ¿no? Que tanto, o de la repostería, que
4: sí,
3: tanto funciona.
4: Sí, son dos de las especialidades, junto con enfermería, que son muy demandadas. Son grupos bastante grandes, de hasta 30 personas los que están con nosotros, y sí son los que se siembra en ellos la semilla emprendedor, la semilla de querer proponer y hacer, llevar a cabo su propio negocio y pues desde casa muchas veces iniciar.
3: Muy bien, el de alimentos y bebidas sirve para el tema de los hoteles, el
4: claro.
3: Inglés también, ¿no?
4: Inglés también, administración incluso, ahorita estamos impartiendo servicio a cliente de alto impacto y creo que no solamente para el sector hotelero, para cualquier persona que brinde servicio y atención a las personas, pues creo que es de mucha relevancia el tomar uno de estos cursos.
3: Atender al cliente.
4: Así
3: es mi pasión,
4: es.
3: ¿No? Debería de ser la
4: sí.
3: La pasión.

0: lo lleven a cabo todo lo que aprenden en los talleres.
1: Muy bien, ¿cuándo comienzan algunos de estos cursos? Entiendo que todos tienen duraciones diferentes y también hay costos como de recuperación, ¿verdad?
0: Así es, tenemos costos que van desde los 400 pesos hasta por muy caro 1500, que es para la especialidad de enfermería. Hay cursos que duran 2-3 meses y al siguiente día iniciamos otro nuevo, entonces todo el ciclo escolar estamos inscribiendo.
1: Muy bien. ¿Ahorita hay alguno en particular que ya pueda ser inmediato o todos?
0: Todos ya iniciaron. Todas las especialidades estamos a 2 semanas de haber iniciado el ciclo escolar, entonces están con la oportunidad de poder inscribirse todavía y unirse a una de nuestras especialidades.
1: ¿Página de Facebook, algún número telefónico,
0: sí,
1: los requisitos también?
0: Claro que sí. Los requisitos son acta, CURP, comprobante de domicilio, último grado de estudios, 2 fotografías y todo en copia, en una sola copia. No hay necesidad de más, de más documentación. Nuestro teléfono es el 7444-413033 y nuestro horario de atención es de 9 de la mañana a 5 de la tarde en el área administrativa. Las clases terminan hasta las 7 de la noche en el segundo turno. Y importante también mencionar rapidito que tenemos ahorita, iniciamos también con el programa del Bachillerato Nacional Margarita Maza, que se une a nuestra dirección general. Los CECATI seremos sede y estaremos trabajando pues este programa nacional, y nuestros jóvenes que se inscriban van a tener la oportunidad de verse beneficiados con la beca Benito Juárez.
1: ¿Tendrán acceso a la beca?
0: Así es.
1: ¿No es que vayan a poder tener bachillerato ahí?
0: Sí, es el Bachillerato Nacional Margarita Maza y a este se suma la capacitación para el trabajo de los CECATIs.
1: Ah, bueno, interesante.
0: Así es.
1: Habrá que hacer una entrevista en específico,
0: sí,
1: de eso,
0: claro que
1: en
0: sí,
1: una próxima ocasión. Repíteme el teléfono más despacito para los de radio y también alguna página de Facebook.
0: Sí, claro. ¿Dónde? 7444-413033. Y nuestra red social, CECATI185 Acapulco, en Facebook.
1: Son los de Renacimiento.
0: Renacimiento 185.
1: Gracias al maestro Gabriel Chona Cruz, el director del CECATI 185. Aproveche, todavía se puede inscribir y hay a lo largo del año. Pregunte, por supuesto, sobre los distintos cursos. Vamos con más, los motivos patrios que lucen en distintas ciudades del estado.
2: Desde que comienza la fiesta mexicana, en Taxco se colocaron motivos patrios que lucen de manera nocturna en el Zócalo de Taxco, y con eso también se escucha la música para la conmemoración del 216 aniversario del inicio de la independencia de México. Así como también estos motivos patrios iluminados acompañan a los pasacalles con leyendas de Taxco en los banderines picados y los colores de la bandera de México, que le dan otro aspecto a la ciudad. El Zócalo y el kiosco luce con los pasacalles patrios y también algunos elementos significativos que iluminan ese espacio para la recepción de los taxqueños y visitantes quienes estarán en estos días para participar en las actividades de las fiestas mexicanas. Para la noche del 15 de septiembre se espera una gala de pirotecnia y para el 16 de septiembre el tradicional desfile cívico conmemorativo del inicio de la gesta heroica en Taxco. RTG Noticias, Raimundo Ruiz.
1: Momento de una nueva pausa, usted está en RTG Noticias, no se vaya.
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0: Continuamos con más aquí en RTG Noticias. En la Costa Grande, en Atoyac, se registró este incendio.
1: Los materiales no cuantificados dejó un incendio en una vivienda que se registró en la ciudad de Atoyac. Los hechos, según reportes de personal de Dirección de Gestión Integral de Riesgo y Protección Civil, se registraron aproximadamente a las 8:30 de la mañana de este martes sobre la calle Silvestre Castro, cerca de una conocida barrotera. La casa habitación tuvo pérdidas totales, la cual era habitada por dos personas. Al lugar llegaron socorristas y personal de Protección Civil con pipas para sofocar el incendio, quienes lograron sacar los cilindros de gas que se encontraban al interior del inmueble y así evitar que se propagara el fuego a casas vecinas, principalmente construidas con madera y adobe. El incendio se registró a escasamente 20 días de otro incendio en el mercado municipal de Atoyac. De manera preliminar se indica que el incendio fue por un cortocircuito. Desde Atoyac de Álvarez para RTG Noticias, Francisco Magaña.
0: También hubo otro incendio en Tecpan de Galeana, ahí cerca de Atoyac. Son daños materiales no cuantificados. Ese es el saldo. Es el segundo incendio registrado en casa habitación durante el martes aquí en esta región de la Costa Grande. Antes fue la vivienda que decíamos en Atoyac. Personal de Protección Civil Municipal y Seguridad Pública, así como vecinos, controlaron en su totalidad el fuego en esta zona habitacional. Presuntamente las llamas se originaron por un cortocircuito. Esto fue en la calle principal Cuauhtémoc de Tenexpa. Los hechos fueron a las 11 de la mañana de este martes. Se reportaron solo daños materiales. La familia dio a conocer pérdida de enseres de trabajo como cuatrimotos y bombas de agua. De la Costa Grande nos vamos a Costa Chica, específicamente un operativo que tiene que ver con infracciones a motociclistas. Esto es en Cuautepec.
2: Después de un mes de acciones de concientización en campo y a través de redes sociales, así como de constantes exhortos a los motociclistas para regularizar su documentación y portar correctamente el casco, en Cuautepec inició el operativo de vigilancia e infracciones a motociclistas. En este operativo van 13 amonestaciones, 4 infracciones, 37 orientaciones, 35 motos revisadas y 10 vehículos revisados. En el operativo participan agentes de tránsito estatal y de tránsito municipal, quienes realizan recorridos de vigilancia para verificar que los conductores cumplan con las disposiciones establecidas. Al respecto, Marcos Loreto, titular de tránsito municipal de Cuautepec, señaló que estas acciones tienen como finalidad concientizar a los motociclistas sobre la importancia de utilizar correctamente el casco y prevenir accidentes que pueden tener consecuencias fatales. Autoridades indicaron que los operativos de vigilancia continuarán en distintos puntos del municipio con el propósito de fortalecer las medidas de seguridad vial y reducir el número de accidentes en los que participan motociclistas. Víctor Manzanares, Romualdo, RTG Noticias.
0: Y es que tenemos una grave problemática con el uso de motocicletas porque no se están respetando las normas, no rebasan por donde deben, van zigzagueando entre carriles, no portan el casco, llevan a menores de edad, inclusive hay menores de edad conduciendo y también eso es una situación preocupante. De hecho, la nota que vamos a presentarle tiene que ver con la preocupación de los padres de familia por el incremento de uso de motocicletas en menores de edad. Recientemente veíamos el accidente de un jovencito del colegio de bachilleres que resultó muy mal herido. En fin, esa es la situación con la que nos estamos enfrentando.
3: El aumento en el uso de motociclistas en Acapulco genera preocupación entre padres y madres de familia, quienes consideran que estos vehículos se han convertido en un riesgo ante la falta de responsabilidad y conciencia al conducir. Padres de familia coinciden en que diariamente observan motociclistas que circulan a exceso de velocidad, sin respetar señalamientos o realizando maniobras que colocan en riesgo no solo su vida, sino también la de peatones y otros conductores.
4: Sí, hay mucha moto y muchos jovencitos que la verdad no tienen precaución, no tienen una cultura pues para portarlas. Bueno, anteriormente que manejaba carro, tenía que dejarlos pasar, los tenía que andar cuidando yo. Sí, entonces pues digo yo, son dos llantas.
5: Mucho peligro. Sí, y si trae moto, trae casco.
4: y si se puede, si tienen dinerito, pues a comprar el equipo para la motocicleta.
5: Bien, corren mucho peligro. He conocido personas que han muerto trágicamente en accidentes de moto. Yo no les permitiría tener una moto.
3: Algunos aseguran que las motocicletas están cada vez más al alcance de cualquier persona, sin tomar en cuenta la edad, por lo que consideran necesario que las autoridades refuercen la vigilancia y realicen operativos para verificar que quienes las conducen cuenten con licencia, documentación y condición necesaria para circular.
6: No es un arma que le dan a los chicos y a los comerciantes, a los empresarios de eso, pues fácil, ve y empéñate, ahí te va. Y ya si te mataste, la tiene que pagar el papá y la mamá, y aparte enterrar a la cría, ¿no? Créeme que es muy complicado. Y digo, la autoridad tiene que poner sentido a eso. Tiene que fomentar muchas cosas.
3: Dicen que más allá de ser un medio de transporte económico y práctico, el aumento de motocicletas en las calles de Acapulco representa un reto para la seguridad vial, principalmente cuando se combina la falta de capacitación, el incumplimiento de las reglas de tránsito y las conductas de riesgo. Con imágenes de Ignacio Pérez para RTG Noticias, Beatriz Galindo Matamoros.
0: En otras cosas, personal de la Marina logró recuperar el cuerpo del joven desaparecido el pasado sábado 12 de septiembre en la barra de Nusco, allá en Tecpan de Galeana. El cuerpo sin vida fue rescatado la mañana del lunes por personal de la Secretaría de Marina. Encontraron el cuerpo sin vida flotando en el mar frente a una enramada. Familiares y amigos realizaron desde la noche del sábado la búsqueda del joven Alexis Giovanni, quien fue arrastrado por las olas ahí en la barra de Nusco. Con lanchas, drones y cuatrimotos se desplegó la búsqueda que llegó hasta la playa Pez Vela en el municipio de Benito Juárez. Personal de la Fiscalía General del Estado realizó el levantamiento cadavérico para su identificación y para posteriormente ser entregado a sus familiares. Personas con discapacidad exigen respeto para los espacios que son exclusivos para uso de ese sector. Esto viene desde San Marcos.
2: Personas con discapacidad de San Marcos sufren diariamente la falta de una cultura de respeto por parte de la mayoría de los automovilistas al ocupar cajones de estacionamiento y áreas de rampa en centros comerciales en la vía pública. Raúl Cortés Navarrete, presidente de la asociación Caminemos Juntos en San Marcos, exigió a los automovilistas y población a respetar los espacios de las personas con discapacidad, ya sea en estacionamiento, rampas, banquetas y discos de minusválidos.
7: Seis espacios, y que obviamente vamos a seguir luchando para que dentro del municipio realmente contemos con la gran parte de discos en instituciones y escuela. Es uno de los más grandes retos que tenemos.
2: Detalló que a lo largo de los años han luchado para que se respeten los espacios para personas con discapacidad y haciendo también conciencia entre la población para que sea más sensible. Víctor Manzanares Rumualdo, RTG Noticias.
0: Y ya que estamos en el aniversario, bueno, casi en el aniversario de la independencia de México, hay sitios emblemáticos de Guerrero que son parte también de este evento histórico.
8: Este es el ex convento de San Bernardino de Siena, un monumento que fue construido en su primera parte en el siglo XVI con la llegada de los franciscanos a la región como parte de la colonización. Pero tres siglos después, es ahora un monumento histórico de Taxco, el cual se convirtió en uno de los lugares más importantes para la terminación de la independencia de México, por lo que fue en el atrio del templo religioso donde se reunió Agustín de Iturbide junto con el fraile encargado del ex convento, Fray Agustín León Leal, como testigo a principios de enero de 1821 para redactar el plan de Iguala que llevó al famoso abrazo de Acatempan con el general Vicente Guerrero y de esa manera consumar la independencia de México. Este momento histórico está plasmado en una placa de mármol blanco, el cual hace alusión a lo que ocurrió en este lugar hace 216 años en Taxco, y prácticamente se da fe que aquí se redactó el plan de Iguala para la terminación de la Guerra de Independencia de México, con la frase que quedó marcada: estos dos héroes que nos dieron libertad en la patria que salvaron. RTG Noticias, Raimundo Ruiz.
0: Por cierto, hablando de la independencia, la transmisión de la fiesta patria desde Chilpancingo al ratito después de las 6 de la tarde en todas nuestras señales. Pausa, volvemos.
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0: Seguimos. Bueno, ayer por fin se reveló el misterio. Morena anunció a su coordinadora de los comités de defensa de la Cuarta Transformación en Guerrero. Eran varios los aspirantes, tanto hombres como mujeres. Finalmente dice Morena Nacional que la designación recae en Beatriz Mojica Morga. Ayer hablábamos un poco de su trayectoria, hoy ampliamos los detalles.
1: Nacida en Azoyú, en la Costa Chica de Guerrero, Beatriz Mojica Morga es licenciada en Comunicación Social por la Universidad Autónoma Metropolitana y maestra en Desarrollo de Políticas Públicas. Mojica Morga, quien fue designada como coordinadora de Morena en Guerrero, tiene un posgrado en el Instituto Nacional de Administración Pública de España y un doctorado honoris causa por su aporte social en el Estado. Se sumó en 1989 al Partido de la Revolución Democrática y con esa bandera fue diputada federal, secretaria de Alianzas y Relaciones Políticas Nacionales y directora de Estudios y Programas en la Secretaría de Formación Política. En el periodo 2003-2006 fue diputada federal. En las elecciones federales del 2006 colaboró en el área de jóvenes en el proyecto alternativo de gobierno que encabezó Andrés Manuel López Obrador. De 2011 a 2012 fue coordinadora general de fortalecimiento municipal por el PRD. En el periodo 2012 al 2015 fue secretaria de Desarrollo Social de Guerrero. En el 2015 también fue candidata a gobernadora por la coalición Mejoremos Guerrero con los partidos PRD y PT. Tras la derrota en 2015 asumió la secretaría general del PRD y en 2016 quedó como presidenta nacional interina por el partido del Sol Azteca. En 2018 fue candidata a senadora por la coalición Por México al Frente. Tras 30 años como militante del PRD, en 2019 renunció a ese partido. En el periodo 2021-2024 fue electa diputada local por el quinto distrito de Acapulco por el partido Morena. En ese mismo 2024 llegó como senadora de la República por Morena, informó Teresa Lubiano de Labra, RTG Noticias.
0: Mientras esta designación se dio, también está la información relativa a lo que pasó con la, o lo que pasa con la alcaldesa con licencia de Acapulco, Avelina López Rodríguez. Se inconformó por los resultados de esta encuesta que le dio el triunfo a Beatriz Mojica en el proceso interno de Morena para la coordinación en Guerrero. Bueno, mientras la alcaldesa con licencia, Avelina López, se inconformó, en el caso de Estela Damián, otra de las aspirantes, bueno, ella reconoció el método de Morena y a la nueva coordinadora en el Estado. En el caso de López Rodríguez, cuestionó el proceso interno de Morena en Guerrero, dijo que quien festeje, me parece que está festejando la crónica de una muerte anunciada, así lo declaró. En tanto, la exconsejera jurídica de la presidencia, Estela Damián Peralta, reconoció el triunfo de Beatriz Mojica Morga en esta encuesta interna de Morena como coordinadora de los comités de defensa de la transformación y la soberanía nacional en Guerrero y afirmó que acepta el resultado, se asumió como una mujer profundamente democrática. Hablamos en este caso de Estela Damián. Bueno, ayer se lo informamos aquí oportunamente. La dirigencia nacional de Morena dio a conocer el resultado de las encuestas, donde da por ganadora a Beatriz Mojica para representar la coordinación de los comités de defensa de la transformación y la soberanía nacional en Guerrero. Vamos a seguir teniendo reacciones de lo que suceda con los distintos actores políticos que participaron en este proceso. Y bueno, finalmente esta coordinación en los hechos se ha traducido en el candidato o candidata que nombra Morena ya cuando llega el momento en el proceso electoral. Por lo pronto el cargo es, o la figura sería coordinadora de los comités de defensa de la Cuarta Transformación y la Soberanía Nacional, que eso se lo agregaron ahora, lo de la soberanía nacional. Bueno, vamos con Saulen, el vato del medio ambiente, porque los martes es RTG por el planeta.

0: A ver, al año tenemos 365 días, familia, para que nosotros empecemos a planear en esa situación. Pero cuando se trata del tema del temporal de lluvias, tenemos que estar muy atentos, porque nosotros ya tuvimos una experiencia que nos dejó muy marcados. Así que si usted todavía no ha listado su mochila de emergencia, en este día le voy a contar cómo puede usted preparar esa mochila. Recuerde que la prevención salva vidas y esta mochila nos puede sacar de bastantes apuros, familia. Cuando se acerca un huracán, hay algo que nunca debe de faltar en casa. Así es, me refiero a una mochila de emergencia. Tenerla lista puede hacer una gran diferencia durante una evacuación o si permaneces varias horas sin electricidad o sin acceso a servicios básicos. Lo primero que debes hacer es guardar tus documentos importantes, como las identificaciones, actas y pólizas de seguro. Todo esto, pues, dentro de una bolsa hermética para que se puedan proteger del agua. Después, incluye agua potable y alimentos no perecederos, como barras energéticas, atún, galletas o alimentos enlatados que puedan consumirse fácilmente. No olvides una lámpara, baterías de repuesto, un radio portátil para escuchar los avisos de las autoridades y un cargador portátil para tu teléfono celular. También es indispensable llevar un botiquín de primeros auxilios y los medicamentos que algún integrante de la familia necesite de forma cotidiana. Agrega artículos de higiene personal, una muda de ropa, una cobija ligera, un silbato para pedir ayuda en caso de emergencia y un poco de dinero en efectivo, ya que los cajeros o terminales pueden dejar de funcionar. Y algo muy importante, revisa tu mochila al menos una vez al año para sustituir alimentos, medicamentos o baterías que hayan caducado. Recuerda que una mochila de emergencia no evita un huracán, pero sí puede darte la tranquilidad y los recursos necesarios para proteger lo más importante, tu vida y la de tu familia. Así que si todavía no tienes tu mochila de emergencia, este es el momento más indicado para que empecemos a prepararla. Mi nombre es Aulen y esto es RTG por el Planeta. Nos vemos en la próxima emisión. Muchas gracias, familia. ¡Vámonos!
1: De medio ambiente a las finanzas.
2: ¿Cómo les va? ¿Cómo están ustedes? El paquete económico 2027 es una cuestión de peso. El pasado 8 de septiembre fue entregado al Congreso de la Unión el paquete económico 2027 y tiene mucho que ver con nuestros bolsillos. Está integrado por tres pilares que marcan el rumbo financiero del país: los criterios generales de la economía política, la Ley de Ingresos de la Federación y el Presupuesto de Egresos de la Federación. Este conjunto de documentos determina cuánto dinero planea recaudar el gobierno a través de impuestos, derechos y financiamientos y exactamente cómo se va a gastar durante el año venidero en sectores como salud, educación, programas sociales e infraestructura. Y tiene que ver con nuestros bolsillos porque ahí sabemos si habrá incremento de impuestos directos, como es el caso del que se aplica sobre la renta o productos del trabajo, o los indirectos, como es el IVA. También se hace una estimación sobre la inflación y el tipo de cambio. Además, determinan las transferencias mediante programas sociales y los recursos que se envían a los estados y municipios para infraestructura y seguridad pública, además de educación y salud. Por todas estas razones, el paquete 2027 es una cuestión de peso. Por el favor de su atención, muchas gracias.
1: Miguel Ángel Osorio Carmona dice que en la colonia Jardín Azteca, Andador Sabinos, esquina calle Sauces, ya tiene 4 meses sin agua, pero el recibo llega mes a mes y que le cobran reconexión si se pasa, ¿no? Si no lo paga a tiempo, Bueno, que en otras partes de los alrededores sí llega el agua, dos veces al mes tienen agua, pero que a él no le ha llegado. Ojo para Capama, Colonia Jardín Azteca, Andador Sabinos, esquina calle Sauces. Bueno, después de las 6 de la tarde tenemos un programa especial de la fiesta mexicana desde Chilpancingo. Lo espera Manuel Díaz Valderas, estará Valeria Calderón, estará Aileen Muñoz, estará Joana. Hay un amplio equipo, incluyendo toda la parte técnica que ya está listo en todas las redes, en todas las cuentas después de las 6. Gracias.
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¿Qué tal, amables amigos? Los saludos, Mayor Santa María. Y bueno, pues ya estamos aquí en RTG 97.7 FM. Son las 3:06 minutos. Vamos a estar acompañándolos hasta las 6 de la tarde. Y bueno, pues con la música retro, la música que hizo época en los 80s, en los 70s. Y bueno, pues buena música en inglés y en español. Puede pedir su melodía para los chavorrucos de los 50 años, 40 años, 30 años que recuerdan esta música, pues que nos gustaba ir acá a lo que son, pues, las discos, las tardeadas. Ahora les llaman de antro, pero antes eran las discos. Así es que, pues, música para bailar, música para escuchar, música para recordar. Son las 3:06 minutos. Estamos escuchando, pues, escuchamos ahorita vamos a escuchar Afuera con Caifanes. Y bueno, pues antes escuchamos a Soda Stereo. Y bueno, todas estas canciones de verdad que, pues, nos gustan mucho. Estás en RTG 97.7 FM.

Bueno, vamos a comentarles un poco sobre lo, quiénes son los Caifanes. Para las nuevas generaciones que no conocen este grupo, bueno, pues Caifanes es un grupo de rock alternativo formado en la Ciudad de México en 1986. La banda tiene éxito como La Negra Tomasa, La Célula que Explota, Afuera. Un grupo original incluye a Saúl Hernández, Alfonso André, Sabo Romo y Diego Herrera. La banda mezcla rock con ritmos latinos y poesía. El grupo estuvo activo desde 1987 hasta 1995 y regresó a los escenarios en el 2011. Así es que es una de las bandas pues, más importantes de México, junto con pues, otras como Los Hijos del Quinto Patio, ¿no? También. Otros grupos también, como Fobia, como sus grupos que alternativos de música rock. Y la película también fue este grupo, su nombre lo sacó de una película, Los Caifanes. Es una obra clásica del cine mexicano. La película fue dirigida por Juan Ibáñez y escrita por el escritor Carlos Fuentes. La historia muestra un recorrido nocturno en la Ciudad de México durante la Nochebuena. Un grupo de hombres de clase popular posee una pareja de clase alta y muestra la realidad de la capital. Así es que pues uno de los actores también importantes de esta película, pues fueron varios actores mexicanos que estaban en esa época pues en boga, pero además Oscar Chávez como el Caifán Mayor era uno de los músico también de música de protesta y que fue uno de los más representativos en esa película y que pues por eso le llaman el Caifán Mayor a Oscar Chávez, que pues es uno de los trovadores de música de protesta de esa época. Así es que los Caifanes, pues ese nombre tuvo gran revuelo en esa época de 1986 con este grupo y la película de 1967. Seguimos escuchando a los Caifanes, por supuesto, que está usted escuchando Mátenme porque me muero, un clásico.

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Otro de los grupos de esa época fueron precisamente estos, La Maldita Vecindad y Los Hijos del Quinto Patio, bueno, con éxitos muy importantes de esa época. Comentarles que La Maldita Vecindad y Los Hijos del Quinto Patio es una banda mexicana formada en la Ciudad de México en 1985 que funciona ritmos como el rock, el ska, el reggaetón y el punk, influencias tradicionales de la música mexicana como el danzón y el bolero. Son pioneros en Hispanoamérica junto con Mano Negra y Los Fabulosos Cadillac en llevar la música masiva al género bautizado como alternativo o rock mestizo, formado en 1985. La Maldita es uno de los grupos más influyentes y precursores del rock mexicano. Se hicieron populares con la famosa canción Pachoco, Don Palabras y Con Bala, por mencionar algunas interpretaciones de la música, atuendos, influencias de la década de los 50, de la llamada cultura chicana, como el sol y el surf, y otros elementos en la figura del pachuco. Bueno, recordar que uno de los pachucos más representativos de México fue el famoso Tintán, y bueno, pues los pachucos eran importantes en esa época, bailaban y pues, eran como los califas, le llamaban también, de una época de México, que venían de Estados Unidos y tenían algunas características específicas. Así es que sombrerito, unos tirantes, unos pantalones medios bombachos, y bueno, pues tenían un traje que les llegaba hasta las rodillas, o una gabardina, una pluma en el sombrero, características, una forma de hablar también muy, muy interesante. Así es que pues ellos fueron uno de los representantes de esta época, de este tipo de música que vamos a seguir escuchando, un poquito de mezclas mexicanas, y que quedaron de esta manera. Así es que Pachuco con Maldita Vecindad y Los Hijos del Quinto Patio.

0: luego seguimos comentando un poco sobre lo que es la música, pues de alguna manera rock alternativo de los 80s, como esta banda. Comentarles que también les hacían el arquetipo, les decían también los cronistas de la ciudad, pues son de crónica popular, crónica de barrios, crónica de la ciudad, de una manera pues con música, porque los cronistas de esa época en la Ciudad de México, como Salvador Novo, Carlos Monsiváis, que pues llevaban la crónica literaria de la época, Chava Flores también era un cronista, entre otros importantes cronistas de la ciudad, que bueno, hacían entre música, hacían entre escritura, entre narración inclusive, y La Maldita Vecindad también, y todos estos grupos de rock alternativo, también se les llamaba un poco cronistas de la ciudad, porque retrataban la ciudad de una manera muy muy interesante, lo que era pues la vida cotidiana de la Ciudad de México, con todos los problemas que ya sabemos, ¿no? El smog, todo lo que es la urbanidad, todo lo que es sus colonias medias complejas, ¿no? Que tienen algunos problemas de muchos años, de todos los índoles. Y bueno, pues estos grupos pues son una fiel muestra de lo que es la ciudad, cómo es que se gestiona la vida allá. No es fácil, por supuesto. Por ejemplo, también Héctor Suárez hizo una película que se llamaba El Mil Usos, donde también reflejaba un poco lo que era la vida en la ciudad. Y una canción totalmente, pues, en esta época de alguna despectiva, ¿no? Que hacían que decía que no fueran para la Ciudad de México, que mejor se quedaran en la provincia. En fin, fue una época de contrastes muy interesante. Pero sí, mucha música en la cual, pues, la seguimos escuchando. Los look también de los grupos, cómo se vestían. Y con las influencias anglosajonas, ¿no? Cholos, un poco el tatuaje también. Ahorita es un poco, ya está más urbanizado, más socializado el tatuaje, pero antes era como parte de una rebelión. Los peinados, la forma de hablar, la forma de vestir, la forma de hablar, la forma de bailar inclusive, ¿no? Entonces, que están ya como un arquetipo que quedó ahí de lo que es el México urbano. Así es que seguimos escuchando a La Maldita Vecindad con todos sus éxitos más importantes. Ahora tenemos Cumbala, una canción pues muy muy interesante también, que va desde un rock a lo que es una música pues más suave, ¿no? Así es que escuchemos esta melodía.
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10: Y bueno, regresamos con más melodías, más canciones de la época de los 80s. Café Tacuba era otro grupo importante, es una banda mexicana de rock con alternativo al rock y folclore, formada por la ciudad de Satélite, Naucalpan, Estado de México, en 1989. Es considerada una de las bandas más influyentes de la música española. El grupo es reconocido por su propuesta vanguardista, la cual mezcla el rock y sus temas habituales con letras, historias y sonidos extraídos de la cultura popular, bueno, mexicana y hispana. Esto último, gracias a eso, en diversas canciones, instrumentos como el toloche, la jarana, entre otros. Los principales premios obtenidos a lo largo de su carrera destacan el Grammy y el Grammy Latino. El grupo está formado por Rubén Albarrán, que es uno de los cantantes más extrovertidos, controvertidos, dinámicos, porque pues cada álbum decían que cambiaba de nombre, de look, ¿no? Se ponía una máscara, de repente traía una instrumentaria muy interesante, muy mexicanizado, bueno, pues se llamaba Cosme, tuvo varios nombres también, su nombre original, Rubén Albarrán, voz principal, guitarra rítmica, Emanuel del Real, teclados y coros, Joselo Rangel, en la guitarra, Enrique Ángel Arroyo, bajo y contrabajo, y si bien el cantante principal es Rubén, de los tres integrantes también han presentado su voz para distintas canciones. También, uno de los, Joselo Rangel, también uno de los, como que el cerebro del grupo también, porque él es el que hacía pues algunas composiciones. Originalmente Rubén Albarrán entró al mundo de la música con un grupo originario del Estado de México llamado Grupo Taat, integrado por Guillermo Aguirre, bajista, Ulises de la Torre, guitarrista, y José Álvarez. Entonces, pues bueno, es mucha trayectoria este grupo. Actualmente pues ya cuenta, trae por ahí una un pleito con Spotify, con unas plataformas específicas, y pues tienen sus razones, sus razones de ser. Hablan sobre algunas situaciones de los animales y de unos temas sociales, por supuesto. Así es que vamos a escuchar una de sus melodías más famosas. Se llama La Ingrata.

0: bueno, otra canción muy interesante de los Tacubos, Café Tacuba, fue Chilanga Banda. Fíjense que, pues, de aquí como los calentanos nos dicen guaches, guaches cochos. Pues, de manera despectiva y a manera también idiosincrasia, pues allá los chilangos de repente también se les llama un poco de... Que tienen ciertas características de corrientes, ¿no? Así les pueden nombrar. Pero esta canción de Chilanga Banda habla sobre... es muy creativa porque tiene... Pues está constituida por puras che, pero aparte es toda una cosmovisión, ¿no? Ellos hablan mucho del caló también, que también pudiera ser un lenguaje en el cual se conocen. Y habla sobre una realidad también, ¿sabe? Sobre una situación en la Ciudad de México, como es la... pues la vida cotidiana de un taxista, ¿no? Y que tiene algunos problemas. En fin, el video está muy muy interesante. Fue muy muy comentado para la época, pero es una realidad que viven los chilangos, pues si decirlo que diariamente, ¿no? Así es que vamos a escuchar esta melodía Chilanga Banda.
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Son las 4:16 y estamos escuchando música rock en español de los mejores grupos de esa época. Estamos el 15 de septiembre, al ratito también, pues ya se está conmemorando la mexicanidad, conmemorando nuestra independencia, así es que se está anunciando pues que en todos los municipios, en el estado, en la nación, pues hará este grito de independencia, un protocolo, una verbena cultural, la coronación de la reina, todas estas festividades que se hacen cada septiembre, conmemorando las fiestas patrias. Así es que pues, toda la gente que está preparándose para ir pues allá a festejar al zócalo municipal de sus pueblos, ciudades, comunidades, pueblos circunvecinos, todos, pues a gritar ¡Viva México! Ahora que pues está, no como de moda, sino más bien, pues que tenemos que reafirmar nuestra mexicanidad, tenemos que reafirmar pues varios elementos importantes como nuestra identidad, como nuestra soberanía, que está también pues de moda de alguna manera por los constantes pues dimes y diretes del presidente de Estados Unidos, y que bueno, pues estamos en una nueva plataforma política, nuevo pensamiento, y yo creo que es importante, independientemente de los partidos, tener un pensamiento siempre pues soberano, ¿no? México es nuestro país, México es nuestra casa y tenemos que defenderla, pues a pesar encima de todos y por sobre todas las cosas. Así es que ¡viva México! Así es, dijeran los también un grupo importante de música como es Molotov, que no tiene tantos pelos en la lengua, que son más soeces para hablar, pero que pues sus letras tienen un sentido también muy social, como Jimmy Power, como el Gringo Frijolero, y varias canciones que nos hacen despertar, que en la época de jóvenes nosotros las cantábamos y gritábamos también, sintiéndonos pues mexicanos hasta las cachas. Así es que arriba todos los mexicanos. Vamos a escuchar a otra canción del Café Tacuba, esta que se llama Eres, que también fue un éxito. Muchos de los videos también que sacó Café Tacuba en blanco y negro contaban una historia, tenían una propuesta importante, y Eres también está basado en un libro, el cual les voy a contar regresando de la canción. Y que bueno, hay anécdotas sobre esta canción. Así es que Eres, Café Tacuba.

Bueno, se dice que en una entrevista que le hicieron a Mane, Manuel del Real, que es uno de los compositores de Café Tacuba también, se dice que es el líder del grupo, hizo esta canción en Estados Unidos cuando le mostró la primera demo al productor Gustavo Santuella en un auto en Estados Unidos. El impacto fue total, que se detuvo el auto para felicitarlo por la calidad del tema, y la pista vocal instrumental fluyó de manera tan natural que se grabó prácticamente en un intento. Así es que, pues, el Mane, con mucha experiencia ahora, es que es también productor, compositor de varios artistas, apenas hizo un proyecto del solo también. Es muy interesante porque pareciera un tipo con autismo, pero es muy listo, muy. Tiene mucho detalle y produce mucho trabajo. Gente muy creativa, por supuesto. Un polo opuesto a Albarrán, que es totalmente otra historia, pero que el grupo se hizo un gran trabajo, mezclar folclore, mezclar su vestimenta también cuando fue su primera presentación. Pues no creían, inclusive en ellos se reían de ellos, porque ellos llegaron con su indumentaria, con sus instrumentos, con sus cables, en bolsas de plástico, ¿no? En cajas de cartón, no eran nada profesionales. Y pues todo el mundo, como te ven, te tratan. E inclusive pues ya comenzaron a tocar. Y ahí es otra historia ya. La gente se prendió mucho de ellos, e inclusive hablan de que algunos otros grupos pues cambiaron de estilos, tomando como referencia a Café Tacuba, ¿no? Entonces no tienen miedo de nada. Ellos hacen música porque les gusta. Y pues hacen mezcla de algunas canciones. E inclusive algunos covers. Que en lo particular este cover me gusta mucho. Les quedó muy bien. A mí me gusta. De una canción romántica de Leo Dan. Que se llama ¿Cómo te extraño, mi amor? Vamos a escucharla, a ver qué les parece. Yo estoy seguro que han escuchado muchas veces, pero les quedó bien. Me gustó, en lo particular me gustó mucho cómo les quedó. Los tonos, la música, la reinterpretación que le da Albarrán a esta canción. ¿Cómo te extraño?

0: Son las 4:31. Vamos un corte, regresamos. Estamos en RTG 97.7 FM. 4:31. Seguimos con más melodías, con más canciones, con más buena vibra de la música rock de los 80s.
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23: Y bueno, en esa época hay muchos, muchos artistas que pues fueron muy importantes, como Soda Stereo, también estuvo Mecano, Enanitos Verdes, pues muchos, muchos, La Unión, por supuesto, Lobo Hombre en París y Miguel Mateos, entre tantos, tantos cantantes que recordamos de esa época. A mí en particular me gustaba mucho la música de Miguel Mateos, un rockero argentino, y que bueno, vamos a escucharlo.

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1: Que el gran poder de Dios Todopoderoso reine en vuestros hogares hoy, mañana y siempre. Es el sincero deseo de tu amigo, tu servidor. Hermanos y hermanas que me escuchan, una de las afecciones que más enriquece la vida es aquella en la que nos tomamos el tiempo para escribir o recortar un pensamiento o separar una página con la idea de hacer el bien. Algunas personas requieren el bálsamo reconfortante de una palabra de aliento en el diario trajinal de su existencia. Por eso, en cada uno de los consejos que contiene este programa, reúno mi experiencia personal y la de mi compañero para llenar de ilusión y entusiasmo, de amor, la vida de mi semejante. Nuestra labor de consejero tiene como objetivo principal de difundir pensamiento positivo, consejo y orientación que pueden servir como estímulo de guía y superación personal a los amigos radioescucha. ¿Qué tal, hermanos y hermanas que me escuchan? Una vez más, presentándole su ya conocido programa. 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desea saber la fecha de su matrimonio y si la persona con la que lleva la relación de noviazgo será la persona idónea o adecuada que le ofrecerá comprensión y felicidad. ¿Quiere usted saber si con esa 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Nosotros podemos ver cuál es la causa de tu mala suerte, por qué ahora, de un tiempo para acá, ha cambiado tu suerte, o ha tenido tanto problema, o está teniendo tanto problema y dificultades, y tú quieres saber si esa cosa es natural. Aunque fueran natural, ¿por qué te están pasando? Nosotros podemos hacer eso a través de la palma de tu mano. También, si hay alguien que a ti te debe un dinero, o tú estás esperando la respuesta de algún trabajo que te van a dar, o tu visa, etcétera, el sí, el algo, tú quieres una respuesta de algo, nosotros podemos verlo a través de la palma de tu mano, en tu futuro, y podemos decirte si te va a convenir y si va a salir favorable para ti lo que tú esperas, o va a ser negativo, para que no estés perdiendo el tiempo sentado esperando lo que nunca va a llegar. 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
1: Visítenos y usted no se va a arrepentir de habernos conocido. Amables oyentes, vamos a entrar a la sesión de mensaje. Vamos a darle lectura y contestación a unos cuantos mensajes que tenemos aquí. Este mensaje dice de esta manera: espero que usted me pueda sacar de esta duda que tengo, ya que todos los días escucho su programa y estoy completamente segura de que usted me puede ayudar. Y es que hace un par de meses yo llevé a mis hijos con un curandero que me dijo que mis hijos nacieron los dos, que son hombres y también una mujer, que le habían puesto una maldad. Ellos nacieron el 24 de marzo de 1992 y quiero que usted me diga si ellos están con el mal. Espero que me resuelva mi problema. Gracias por leer mi mensaje. Atentamente, madre con duda, nacida el 15 de noviembre de 1960. Amiga que me envía su mensaje, le hicimos un estudio muy profundo a la letra que usted me ha escrito de su mensaje. Y a usted tenemos a bien decirle, la persona que le comentó a usted que a sus hijos le habían puesto un mal, no estaban equivocados, le estaban diciendo toda la verdad. Y le voy a decir esto porque usted tiene una comadre que corresponde al nombre de Juana. Y esa mujer aquí aparece en el altar, en su trabajo espiritual, de la lectura de su letra, de su mensaje. Y Juana es una mujer que con usted tuvo problemas. Y usted sabe que Juana es su enemiga a muerte. Y ustedes no se la llevan bien, no se hablan. Hace más de 15 años que esta mujer y usted no se hablan por un problema que ustedes tuvieron, que incluso llegaron a enfrentarse y a jalarse hasta las greñas. Se ve aquí que esta mujer fue la causante, porque ella le preparó un trabajo de brujería y desde ahí para acá usted no ha visto la suya ni el hombre que la acompaña, porque nos damos cuenta que ya este es el segundo matrimonio que usted tiene y usted no ha podido hacer vida con ninguno y le está yendo muy mal en el dinero. No le luce, no le rinde, se le vuelve sal y agua. Y esos hijos que usted tiene, que son gemelos, le voy a decir que esos muchachos están así, en esas condiciones, precisamente porque ellos nacieron bajo la influencia de ese mal. Y si usted desea resolver este problema y liberar a estos muchachos de ese mal y que a usted también se le quite esa mala brujería que a usted le pusieron, deberá usted de venir a una consulta y traiga a sus hijos. Acompáñese de un puñito de tierra de ahí de la casa donde usted vive y va a traer un manojo de ruda y albahaca y romero y un blanquillo de rancho y una loción siete machos. Y aquí cuando usted venga, le vamos a hacer una lectura a través de la quiromancia, a través de la palma de su mano. Y le vamos a realizar a usted y a sus hijos una limpia, una barrida, un despojo en su cuerpo completamente gratis. Pero venga a la consulta porque a usted le conviene. Si era todo lo que usted quería saber, espero que haya sido complacida. Gracias por su mensaje y que Dios le bendiga, amiga mía. 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
1: Visítenos y usted no se va a arrepentir de habernos conocido. El siguiente mensaje viene firmado con el seudónimo Esposa Casada y Fracasada. Dice el mensaje: le escribo al programa porque tengo la esperanza que con la ayuda de Dios y de usted pueda ayudarme con este problema que tengo. Pues yo estoy casada con un hombre que al principio todo era alegría y felicidad, pero de repente todo cambió en mi matrimonio. Yo creo que mi esposo ya no siente amor por mí y los niños que tenemos. Quiero decirle que ya no sé si puedo llamarlo esposo o enemigo. Esto porque se ha convertido de la noche a la mañana en una persona grosera y muy peligrosa. Ya en varias ocasiones ha querido golpearme. Yo no sé qué hacer. Espero un consejo, una orientación de su parte. Amiga que me envía su mensaje con el seudónimo de Esposa Casada y Fracasada, le hicimos un estudio muy profundo a tu mensaje y en el estudio que le realizamos a la letra de tu mensaje, debo decirte que tu matrimonio está en peligro. Póngase trucha, porque una mujer que corresponde al nombre de Milagro, aquella persona que fue la madrina del lazo de tu boda, siempre ha querido a tu marido y nunca ha soportado la idea de ver casado a su amado con otra mujer. Es una mujer muy envidiosa y no ha dejado de hacerle daño a usted porque quiere verlo separado. Esa señora se ha valido de cierto medio supersticioso de tal grado que ha visitado centro de hechicería para lograr sus objetivos. En este momento le está haciendo un ritual satánico con velas negras y cinta de colores y polvo de hueso de difunto y una fotografía de tu esposo haciendo invocaciones satánicas. Todo esto aconsejada por un brujo hechicero. Hermana mía, si usted quiere salvar su matrimonio, venga enseguida para indicarle el camino a seguir y librarla del daño que esta mujer le ha puesto a usted y a su marido. Este es el motivo por el cual de que usted y su marido no se la llevan bien, de que su marido y usted se la pasan discutiendo, que no hay paz, que no hay tranquilidad, pero es por este trabajo de brujería. Amiga, visíteme, que aquí nosotros le vamos a ayudar. Si era todo lo que usted quería saber, espero que haya sido complacida. Gracias por su mensaje. Que Dios la bendiga, amiga mía. Recuerden, amables oyentes, que nosotros le ayudamos en amarres de amor, de tierro, salaciones, limpias, amuleto. Está desesperado porque el amor de tu vida se alejó de ti, está enamorado o enamorada de alguien y no te corresponden. La mala suerte te persigue. Hacemos amarre, retiro, separaciones, uniones, limpias y todo nuestro trabajo son 100% garantizados. Nos avalan más de 30 años en el campo de la parapsicología. El siguiente mensaje dice de esta manera: soy una madre preocupada por su hijo ausente. A mi muchacho le dio por irse al norte en busca de un mejor porvenir. Hace 2 años que se fue de mojado. Al principio hablaba, pero dejó de hacerlo. Y eso me tiene muy angustiada. Díganme, por el amor a Dios, ¿qué le pasa a mi hijo? Pero díganme la verdad, aunque me duela. Espero que ustedes me digan qué ha pasado con mi hijo, porque me siento desesperada y estoy muy preocupada por mi hijo ausente. Pues bien, mi querida amiga, mi querida hermana, que me envía su mensaje con el seudónimo de madre preocupada y desesperada por su hijo ausente, le hicimos un estudio muy profundo a su mensaje y te vamos a decir la verdad, así como usted lo pide, que le digamos la verdad, aunque le duela. Debo decirte que tu hijo no te habla, no es porque él quiera. Lo que está pasando es, mi querida hermana, que ese muchacho se encuentra cumpliendo una sentencia en una cárcel en San José, California. Tu hijo fue sentenciado a 7 años de prisión por traficar con drogas. Él no pensó en la consecuencia cuando le ofrecieron ese jale. Unos supuestos amigos de él lo ilusionaron diciéndole que solo así podía salir de la pobreza. Nosotros sabemos que es un golpe muy duro para usted, pero es mejor que usted sepa lo que está pasando con este muchacho. Yo la invito a usted, mi querida hermana, de que usted venga a nuestro centro espiritual. Acompáñese de una fotografía, el nombre, apellido y fecha de nacimiento de tu hijo. Y aquí nosotros le vamos a hacer un trabajo extrasensorial para que tu hijo salga lo más pronto posible. Si era todo lo que usted quería saber, espero que haya sido complacida. Gracias por su mensaje y que Dios le bendiga, amiga mía. Amables oyentes, por aquí tenemos otro testimonio más de nuestro conocimiento y nuestra capacidad. Es por eso que nosotros estamos curando de verdad. Hermana, ¿cuál es su nombre?
3: Marciano Enrique Chávez.
1: Cuando usted vino aquí con nosotros, ¿qué era lo que usted tenía en su cuerpo? ¿Qué usted se sentía? Dígale a toda la gente que nos están escuchando ahora mismo.
3: Me sentía mal, no me podía dormir en la noche.
1: ¿Qué dolores? ¿Dónde se sentía usted el dolor?
3: Pues aquí en mi cabeza.
1: ¿Dónde más tenía usted el dolor?
3: Aquí en mi pecho, aquí en la parte de mi ojo.
1: ¿Y ahora cómo usted se siente después que nosotros le ayudamos a usted?
3: Pues ya más a gusto, ya estoy bien.
1: ¿Qué usted tiene que decirle a la gente que están escuchando el programa?
3: Pues que ya me siento bien.
1: ¿Qué más?
3: Que gracias a Dios que ya estoy más a gusto. Y al maestro, a los maestros que sí curan de verdad, como me curaron a mí.
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1: Pues bien, mis queridos amigos, hemos llegado a la parte final de esta
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11: Son las 5:19 y bueno, continuamos con más música bonita para todos ustedes. Otro de los cantantes de ese tiempo, de la música pop, que salía en la televisión básicamente y que pues trae muchos recuerdos, es la canción de Antonio, se llama En Mil Pedazos. 5:20.

Pero recuerda a los hombres, estos cuatro jóvenes en su momento, ¿no? Que hicieron pues gran época. Españoles vinieron a México, hicieron una gran gira y se quedaron para toda la vida. Así que fueron hombres que, Devuélveme a Chica, entre tantas otras canciones, Marta tiene un marcapasos, Nuestro Bar, muchas, La Prima. Puedo enumerarles pues infinidad de canciones de hombres G. Fue una época muy bonita, de secundaria, en la cual pues recordamos todas estas canciones que estuvieron de moda y que, bueno, pues seguimos escuchando aquí el día de hoy. Esta Te Quiero, El Ataque a las Chicas Cocodrilos,

en las entrevistas que le hicieron a David Schwimmer es que se llama Sufre Mamón. Básicamente se llama esa canción, nada más que en la época pues estaba muy mal visto estas palabras, que ahora son un poco más comunes. Y vamos a escucharlos. Estás en el 97.7 FM. Soy RTG, son las 5:29. Estamos escuchando música de los 80s, música del recuerdo, los hits más importantes de esa época, al menos los que yo recuerdo, porque hay muchos, por supuesto. Cada cantante tenía un álbum que traía varias canciones y todas estas, pues muchas eran éxitos, otras no tanto. Recuerdo mucho también el disco de Manuel, se llamaba Entre Lunas, donde venía La Última Luna. Pero al final había una canción que se llamaba Esos Ojos, que se me hace una canción muy romántica también. Me gusta mucho la melodía, los sonidos. Una pieza muy interesante. Se la recomiendo, de Manuel. Pero ahorita vamos a escuchar la música de los Hombres G.

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